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Amores, buenos días. Buenos días, mis pasajeros queridos. Pasajeros de este tren, de este hermoso tren, a través de La Paz Media en los 96.7. Les mando todo mi amor, todo mi cariño. Soy Zoraida Delfín, hasta las 9 me quedo con ustedes en esta emisora tan linda, tan querida. Y en este programa, en este pinche programa, sí, en este pinche programa. ¿Cómo están? ¿Cómo ha estado su fin de semana? Espero que haya estado mejor que el mío, sinceramente, sí. Honestamente, sí. Qué manera de renegar, hombre, sí. Pero ya les voy a contar. ¿Qué han hecho? ¿Cómo han estado? ¿Bien? ¿Han estado en casita? ¿Han estado disfrutando del gran poder? ¿Han viajado? ¿Qué han hecho? ¿Se han farreado? ¿Han estado con la familia? ¿Han ido a comer rico? ¿Han cocinado? ¿Qué han hecho este fin de semana? Espero que la hayan pasado bien, que hayan tenido momentos de paz, de tranquilidad, cosa que yo no. Es que se quejan. Sí. Ay, amores, ay, amores. ¿Saben qué? Lamentablemente, nuestra olinda La Paz se ha vuelto, estoy hablando del centro de la ciudad de La Paz, por si acaso, y de algunas zonas, ¿no? Se ha vuelto un lugar bien difícil en cuanto a ruido se refiere, ¿sí? No tenemos una ciudad amigable, ¿no? Y como ha promovido el alcalde en su campaña una ciudad humana, yo no la veo tan humana, sinceramente, no. No, porque estamos todos los días. Los únicos días ahí está que no hemos tenido ruido de petardos, ni de fuegos artificiales, ni de pirotecnia. Han sido los 53 días que hemos tenido de bloqueo. Ahí hemos tenido silencio, ¿sí? Silencio. Que hace tanto bien al alma, que no nos tiene en estado de alerta constante. Y miren, el sábado, que ha sido la entrada, ha sido, los petardos y los fuegos artificiales han estado a la par del día hasta las 4 de la mañana. Y quienes tenemos mascotas, la pasamos muy mal. Quienes tienen hijos autistas, la pasan muy mal. Ese día hasta las 4 de la mañana, mi guagua no podía estar tranquila porque ha estado todo el día nerviosa, no sabía lo que le pasaba. Y claro, obviamente toda la familia está pues, ¿no? Especialmente este pechito. Y ayer yo dije, ya pasó el gran poder, vamos a poder descansar, por lo menos como no hemos dormido noche antes, hemos estado así tan nerviosos todos. Vamos a poder descansar el domingo, pero no. Seguramente han habido prestes, han continuado las fiestas. Y desde la tarde hasta las aproximadamente 10 de la noche, los fuegos artificiales han seguido así. Impresionante. Mi guaguita ha estado bien nerviosa mi guagua. Y por ende yo también, sin descansar, sin poder relajar tu cuerpo, tu estado nervioso, nada, absolutamente nada, porque dices, pucha, ya pues, o sea, ¿cuándo se va a acabar? Y no hay un día en el que no tengamos tanto ruido en La Paz, por una u otra razón. Y cuando se acabe el estado de excepción, otra vez van a volver las marchas, otra vez van a volver los bloqueos, otra vez van a volver los problemas. Lamentablemente, seamos realistas. Hay quienes dicen, no, ya no, que esto, que el otro, que hemos aprendido la lección. Ojalá. Pero no hay un día en el que nuestros oídos no sean agredidos y no estemos en paz. Así que, algún día cambiará esta situación. He tenido la oportunidad de estar en Santa Cruz hace semanas y ahí se respira pues
naturaleza, tranquilidad. Puedes estar en tu casa sin estar así alterado. En Cochabamba lo mismo. ¿Por qué no podemos en La Paz? ¿Por qué tenemos que agredir los oídos de los demás todo el tiempo? No entiendo. No entiendo. Les juro que no comprendo. Aquí no tenemos tanta calidad de vida como quisiéramos. Ojalá algún día cambie, amores. Ojalá se hagan respetar las normas. Porque hay normas, hay leyes que prohíben la pirotecnia, hay leyes que prohíben los dinamitazos, hay leyes que prohíben todo este ruido, la contaminación acústica, así se llama. Hay normas municipales y hay leyes nacionales, pero nadie las hace cumplir. Y de ciudad humana, ¡ja! No tenemos absolutamente nada en ese sentido, en el tema de la contaminación acústica. No hay nada que defienda a los animales, a las personas con autismo, a quienes somos familiares. No hay nada que nos defienda, nadie. Y es triste, pero bueno. ¿Qué le vamos a hacer, amores? ¿Qué le vamos a hacer? Así ha estado este fin de semana. Esperemos que esta semana sea positiva, sea buena para todos, que a todos nos vaya bien, que haya trabajo, que hayan ganas, ¿sí? Que haya esperanza de que vamos a tener un mundo mejor, de que se van a acabar las guerras. Mandemos buena energía, buenos deseos también al universo, a Dios, quienes somos creyentes, para que todo esto se vuelva realidad. Sí. Bueno, amores, arranquemos, ¿sí? ¿Les parece? Vamos a arrancar con nuestro remixito diario, nuestro remixito del tren de las 7. Tengo uno bonito. A ver cómo suena. Son las 7:12. Tunchi, tunchi, tunchi. Amores, arranca el tren de las 7. Bienvenidos.

0: favor, sí, a las playas de Copacabana. De nuestra bella Copacabana. Son las 7 de la mañana con 16 minutos. Viene el WhatsAppea para tu tema. A ver qué van a pedir.
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0: Vamos con los mensajes al 752-20202. A ver qué nos van a pedir hoy. Hola, buen día de Dios, buen día a toda la gente linda y maravillosa del tren. Gracias, dice, por su apoyo. Es duro cuando se va tu amigo, fiel, gracias, de verdad. Lo que pasa, Nanay, es que se me fue mi cachorro. No, mi Luquitas, dice, ya estaba mal y viejito. Duele, pero sé que está mejor ahora. Temazo, please. Chamani, Waps, Temón, viva nuestro rock. Saludos a mi bro Segadex. Cariños, besos, bendiciones. Bendecido fin de semana. Bendecida semana para todos, su broster Albalex. Mi querido bro. Ay, Dios santo, yo sé lo que es eso. Ah. Te mando mucha fuerza, mucha, mucha fuerza, mi querido Albalex. Nuestras guaguitas, pues, nuestros peluditos. Tenemos chistecito del Albarex. Miren cómo es el Albarex. En medio de todo, nos manda chistecito. Ah, papito.
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0: toda la semana con ese. ¡Ay, qué buena! Tenemos mensaje de voz, qué bueno.
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0: Ay, Alvarex, me encantó, me encantó. Ay, Dios santo. Hola, Soraya, buenos días. Por favor, quiero solicitar la canción de Fancy, el tema Slimy Nicey. Dice, saludos a la radio y a todos los oyentes del tren, en especial a nuestra querida boliviana, a nuestra querida Bolivia, por su aniversario patrio el 6 de agosto. Atentamente, Santi el Invisible, de la zona de Villar Carmen. Dice, gracias. Queridísimo, no tengo muchos euros. Voy a buscar si es que está en programación. Si está, con mucho gusto, querido Santi. Muchos días, Nanay. Saludos desde el oriente boliviano para este primer lunes del mes patrio. Escuchemos a los patriotas Luz de América y su tema Es Mejor el Amor. Saludos a todos los pasajeros del tren, en especial a los adulados de la radio, y tengan un grandioso día. Les desea el Cauquitas Viajero. Gracias, Cauquitas. Buenos días a nuestra querida chofera maquinista, la única y bien ponderada Zoraita. Porfa, el tema de Lasgo Something. Saludos y bendiciones para todos. Rodrigo desde Calacoto. Gracias, querido Rodrigo. Hola, querida Soraya, que tengas un inicio de mes de agosto, un buen inicio. ¿Qué? Que tengas un inicio del mes de agosto, dice. Ah, bueno, quiero pedirte esta canción de Vilma Palma y Vampiros, Auto Rojo, que temón. Atentamente, Gustavo. Gustavito, buen inicio de mes también para ti, que todo salga muy, pero muy bien. Buen día, querida Zoraita, que tengas un día bendecido y de bienestar. Conserva intacta la sensibilidad, es la victoria sobre cada dolor. Por favor, si podemos escuchar el tema de Modern Talking, You're My Heart, You're My Soul. Ivette nos escribe. Gracias, querida Ivette. Buen día, Nanay. Buen inicio de semana y de mes, porfa. Donna Summer, She Works Hard for the Money. Gracias, la Jime nos escribe. Gracias, querida Jime. Esta mi rinitis me mata. Buen día, Zoraita amada. Ya en el primer lunes de agosto, mes de las sahumeadas y de los Zullus, dice, mediante tuyo quiero saludar al fabuloso tren de las 7 en Tel Datacom y a la señora Blanquita Irusta, también a los de Almacén Técnico El Alto, a la Fabianita Lima Kawaina con el tema de Shalamar, And I to Remember. Zoraita, te agradezco mucho tu presencia en mi caminar, alegras mucho mis días, eres luz, te amo, adoro, bella, soy Esther Beizaga, Esthercita, muchas gracias, lo mismo para ti. Buenos días, Zoraita, saludos a los pasajeros del tren, si podemos escuchar a Modern Talking, You're My Heart, You're My Soul. Que tengan un lindo lunes de parte de la Mari, también saludos a mi grupo Yes de parte de la Mari, besos, dice. Muy bien, querida Mari. Buenos días, estimada Soraya, que esta semana sea al 100% de buenas vibras para ti, para los lunesinos del tren. Para hoy pedirte el tema de Alex Gaudino, Destination Calabria. Abrazos y éxitos, y recuerden ser felices. Atentamente, el Nando. Buenos días, dice, que este día traiga alegría, paz, sonrisas y momentos maravillosos. Disfruta de cada instante. Gracias, Papitzni. Buen día, mi hermosa chofera maquinista. Chuchu, hoy San Lunes de Escabeche. Escuchemos este temazo de The Knack, My Sharona. Feliz inicio del mes patrio y de los Zullus, dice, tengan un excelente día. Atentamente, Ronald desde Cochabamba. Querida Mamá Sol.
2: Buen día, mi señorita maquinista. Aquí Mamá Sol le habla. Y dale las gracias por todo lo que usted hace. Y que Dios siempre la bendiga, como digo, la cuide. Aunque está bien feo este tiempo, ya me estoy volviendo ronca, tengo gripe. Uy, mi muela me duele, pero ya sé creo que dónde voy. Muchas gracias por todo lo que usted nos ayuda, nos indica, nos dice. Que Dios siempre la cuide a usted. También a los lindos pasajeros, a esos que son tan alegres, que mandan sus videitos. Yo también veo sus videitos, sus músicas. Gracias, muchas gracias por ser tan atentos. Yo lo único que mando es algún mensajito, pero rara vez. Que les vaya muy bien a todos ellos. A toditos. Tanto a la doctorita, a Tania, al Grinch, al que nos hace reír, gracias. A las guaguitas hermosas que nos saludan. Y estoy muy feliz porque mi hija dio un buen examen.
0: ¡Eso!
2: Entró a la UNSA. Gracias a Dios.
0: ¡Qué bien!
2: Muchas gracias a Dios y a todos. Todos que me ayudaron a mi bebé. Me siento muy feliz y que todo les vaya muy bien a toditos. Muy bien. Y muchas bendiciones a toditos. Que los cuide Dios, que los proteja. Y que todos seamos felices.
0: Querida Mamá Sol, muchas gracias. 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
3: Buen día, Sorayita. Te habla Narda. Buenos días. Por favor, ¿podrías complacerme con un tema de Madonna, Borderline? Bueno, que sigas adelante, que Dios te bendiga y todo esto te saludo con todo mi corazón de parte de tu oyente amiga Narda y te hablo desde la zona de Villa Pavón. Nos vemos en otra ocasión. Saludos. Gracias.
0: Un abrazo, querida Narda. Un abrazote grande, grande, grande. Buenos días, mi querida Soraya, tienes razón. Parecemos la ciudad inhumana, pero ponerle actitud y buena vibra es lo único que nos queda. Abrazos, por favor, pedirte la canción Me Estoy Enamorando de Pedro Suárez Vértiz. Atentamente, Belén, saludos a los de la Cato. Hoy regresamos a clases, dice. ¡Qué lindo! ¡Que les vaya lindo! Se acabó la vacation. Mensaje de voz.
4: Muy buen día a todos los tripulantes de este hermoso tren. A ti, Sorayita, por un nuevo look.

0: ¡Eso! Luz de América, es mejor el amor que debes darle al otro. Nos vamos a la pausa. Ya volvemos, amores, enseguida.
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Arrancamos el enlace informativo matinal. Terrible lo que ha pasado estos últimos días en San Matías, en Santa Cruz. Sokol, el comandante de la policía, ha mencionado que las mafias vinculadas al narcoterrorismo están buscando frenar la lucha contra la corrupción policial. Quieren a una persona funcional a sus intereses, que no lo soy, no lo seré ni fui jamás, afirmó este domingo el comandante de la policía, Mirko Sokol, al referirse a los últimos ataques que recibió su administración. Dijo que detrás de estas acciones se encuentran los intereses del narcoterrorismo y los miles de millones que manejan las organizaciones criminales. Las mafias ligadas al narcoterrorismo están detrás de esto. El narcoterrorismo está financiando todos estos ataques, aseveró durante una entrevista en el podcast Que no te la charlen, que conduce el periodista José Pomacusi, donde además mencionó que la policía boliviana batalla internamente con alrededor de un 10% de oficiales con nexos con la delincuencia. Se han convertido en parte de la delincuencia, encubriendo y siendo cómplices. Son los más peligrosos. Creo que han dejado su condición de seres humanos porque no puede ser posible ir en contra para aquello que te has formado, opinó sobre ellos. En las últimas semanas, Sokol fue víctima de varios ataques e incluso pedidos de destitución luego de haberse filtrado un audio editado y dosificado en su difusión, en el que habla de información que recibió sobre afanes de comprar ascensos en la policía para impulsar la elección de un nuevo comandante, y critica a un ministro que explicaba operativos policiales sin tener la preparación para ello. El comandante de la policía consideró que esto es un facto, que los cambios que ha comenzado a impulsar en la institución para desterrar la corrupción y romper los vínculos entre los malos policías y las organizaciones criminales, algo que ha calado en todos los niveles de la institución, al igual que en otras instituciones. Yo creo que más allá de un ataque al comandante, es un ataque a la política que hemos estado entablando con el alto mando, un ataque al delito. Creo que hemos afectado muchos intereses al cambiar la estructura de la institución, aseveró. Entonces Pomacusi le mostró una fotografía del vicepresidente Edman Lara y le preguntó por qué él lo quería fuera del cargo, a lo que Sokol contestó: yo creo que el afectar intereses tanto por temas de corrupción como por narcotráfico han generado estos ataques y esa búsqueda de mi cambio y mi relevo. Y lo que los mencionaba, la violencia en Santa Cruz ha sido terrible. En 5 días se han registrado 9 asesinatos. Una ola de crímenes violentos sacude al departamento de Santa Cruz, donde en los últimos días se han registrado 9 asesinatos. Hasta las 6 de la tarde del domingo, las autoridades investigan si estos están relacionados entre sí y su vínculo con el crimen organizado. El miércoles se han registrado las primeras 3 víctimas, quienes fueron asesinadas por un grupo armado que se apersonó a una propiedad en el municipio de San Matías. Una persona que quedó herida durante el ataque perdió la vida al día siguiente. El jueves, el subteniente de la policía, Gerson Salazar, mientras investigaba estos crímenes, fue interceptado por lo que se presume por el mismo grupo armado, el cual disparó a la camioneta en la que se transportaba y le quitó la vida. El cuerpo del subteniente fue llevado por los atracadores y este fue encontrado el sábado cerca de una pista clandestina. Ese mismo día, la policía encontró en Yapacaní 2 cabezas y los cuerpos decapitados de 2 personas. Una de ellas contaba con antecedentes de robo y junto a los cuerpos se encontraba una nota que decía: para todo secuestrador y roba auto, va a acabar así. Mientras que este domingo se registró el asesinato de un ciudadano brasileño en un local nocturno en la ciudad de Santa Cruz de la Sierra. El hombre fue abatido con 7 disparos. Y por último, en horas de la tarde de este domingo se reportó una balacera en el municipio de San Ignacio de Velasco, donde una persona perdió la vida. La víctima fue identificada como Dagner P., de 40 años y de profesión veterinario. Ante la muerte del subteniente y de otras 4 personas en San Matías, la policía desplegó grupos especializados en la zona para reforzar los operativos en la región. Son grupos especiales, tácticos, que ya se encuentran en nuestro departamento con la finalidad de apoyar el plan de operaciones que se tiene elaborado. En las siguientes horas vamos a realizar un despliegue masivo hacia la zona de San Matías, a toda la línea fronteriza de este sector, con la finalidad de ejecutar operativos de alta intensidad y aprehender a los responsables, informó el comandante departamental de la Policía de Santa Cruz, David Gómez. Aproximadamente a las 2:30 de este domingo, el ciudadano brasileño de 36 años, Denis FDO, fue asesinado con 7 disparos en un resto bar en el Sexto Anillo, en Santa Cruz.
y a las 5:30 a 476 kilómetros al este de la capital cruceña en San Ignacio de Velasco, fue acribillado en su domicilio con alrededor de una decena de disparos el ciudadano Dagner P. de 40 años, propietario de un restaurante. En ambos casos, los asesinos escaparon. En el primer caso, un hombre ingresó al local directamente a disparar contra la humanidad del ciudadano brasileño, quien se encontraba acompañado por otras personas. Dos disparos dieron en la cabeza y el hombre murió en el lugar. A las 2:30 de la madrugada, ingresó un ciudadano vestido con un buzo blanco, ingresó directamente a disparar contra la humanidad de un joven brasileño de 36 años de edad que se encontraba como cliente en dicho local. A raíz y consecuencia de dichos disparos, el ciudadano brasileño llegó a fallecer. Informó el fiscal, la fiscal Rosa Mari Barrientos, en medio de la comunicación en Santa Cruz. Y en el caso de San Ignacio de Velasco, el hecho ocurrió en inmediaciones de la calle Bolívar y la víctima recibió entre 8 y 12 disparos de dos atacantes que se movilizaban en una motocicleta. La Red Uno mencionó a testigos del hecho que señalaron que tras el primer atraque, los agresores incluso habían regresado para volver a disparar a la víctima, que se encontraba convulsionando tras recibir los primeros impactos de bala. El ataque se produjo en medio de las actividades por el aniversario del municipio de San Ignacio de Velasco, situación que ha generado preocupación entre los habitantes de la región. El subteniente Gerson Salazar será velado en el comando de la policía y va a recibir un ascenso póstumo. Este lunes se realizará el velatorio en el comando de la policía de Santa Cruz del subteniente Gerson Salazar, quien fue asesinado por sicarios en el municipio de San Matías, hasta donde había llegado para investigar múltiples asesinatos en la zona fronteriza. En el lugar se realizará el ascenso póstumo de esta víctima de una ola de hechos delictivos. El cuerpo de Salazar llegó a Santa Cruz vía aérea el domingo luego de la realización de la autopsia de ley. Se lo trasladó donde sus familiares, quienes lo velaron hasta la mañana de este lunes. Autoridades y cívicos de Santa Cruz, el crimen no espera, el Estado tampoco puede hacerlo, dijeron. La escalada de hechos violentos vinculados al crimen organizado registrados en los últimos días en Santa Cruz generó pronunciamientos de autoridades departamentales y representantes cívicos, quienes exigieron al gobierno nacional acciones concretas para frenar el avance del crimen organizado y reforzar la seguridad ciudadana. La presidenta de la Asamblea Legislativa Departamental de Santa Cruz, María René Álvarez, expresó su preocupación por el incremento de asesinatos registrados en distintos municipios del departamento y pidió una respuesta inmediata del Estado. Expreso mi profunda preocupación por la alarmante escalada de hechos violentos que vive nuestro departamento. Se han registrado 9 asesinatos en apenas 5 días, varios de ellos con características propias del sicariato y del crimen organizado, señaló la autoridad a través de sus redes sociales. A nivel departamental se registraron hechos de inseguridad en municipios como San Ignacio, San Matías y Apacaní, donde reportaron muertes violentas en los últimos días. Ante esta situación, Álvarez pidió fortalecer la inteligencia policial, incrementar los controles en zonas fronterizas y profundizar la lucha contra las organizaciones criminales. El veterinario asesinado en San Ignacio habría recibido 12 impactos de bala, según la policía. El resultado preliminar del examen médico establece que el veterinario asesinado en San Ignacio recibió 12 impactos de bala, informó la policía. El comandante departamental de Santa Cruz, el coronel David Gómez, indicó que la tarde del domingo la víctima fue atacada por 2 hombres armados que llegaron en motocicleta, abrieron fuego en repetidas ocasiones y luego huyeron del lugar. La policía boliviana señala que el PCC y el Comando Bermelo libran una pugna de poder en Santa Cruz. Tras presentar un reporte sobre los recientes hechos de violencia registrados en Santa Cruz, la policía boliviana confirmó que existe una disputa de poder entre el primer comando de la capital y el Comando Bermelo,
consideradas las dos organizaciones criminales más grandes y peligrosas de Brasil que operan en territorio boliviano. Hace 3 semanas hemos desplegado 10 vehículos patrulleros que están realizando un trabajo permanente en apoyo al trabajo que realiza la policía en San Ignacio de Velasco. Existe una pugna de poder, una pugna de intereses entre dos facciones dedicadas fundamentalmente a lo que es el narcotráfico. Lo que es el PCC y el Comando Vermelo, con la presencia policial hemos evitado que se produzcan más hechos delictivos, informó el comandante departamental en Santa Cruz, el coronel David Gómez. Y ante la ola de crímenes, militares salen a resguardar las calles de San Matías. El Ministerio de Defensa informó que militares salieron a las calles como parte de patrullajes preventivos y disuasivos en áreas urbanas de San Matías debido a la ola de crímenes que se suscitaron en los últimos días en este municipio. Personal del Regimiento de Infantería 14 Florida, dependiente de la 5ª División del Ejército, realiza patrullajes preventivos disuasivos en áreas urbanas de San Matías en coordinación con la Policía Boliviana, informa la cartera de Estado. Más de 200 policías están reforzando además la seguridad entre San Ignacio y San Matías tras la seguidilla de asesinatos. El despliegue policial se produjo horas después del ataque armado registrado alrededor de las 5:30 de este domingo en un inmueble ubicado en la calle Bolívar, esquina Chiquitos, en San Ignacio de Velasco.

0: Y en todo este escenario que estamos viviendo en el país, dos promociones policiales carecen de armas reglamentarias. El comandante general de la policía boliviana, Mirko Sokol, confirmó que el subteniente asesinado durante una emboscada en Ascensión de la frontera del municipio cruceño de San Matías participó del operativo con un arma prestada debido a que nunca recibió su armamento reglamentario. La autoridad reveló que dos promociones de oficiales permanecen sin esa dotación. Son dos promociones, 2024 y 2025, que no han sido dotadas de sus armas de reglamento, afirmó Sokol al explicar las condiciones en las que trabaja el joven oficial abatido durante el enfrentamiento con un grupo armado. El jefe policial responsabilizó a la anterior administración del Ministerio de Gobierno por la falta de equipamiento y señaló que la institución tuvo que implementar un sistema de préstamo de armamento para garantizar la participación de los efectivos en operativos considerados de alto riesgo. Lo que hacemos nosotros como institución es hacer el préstamo de las armas que tenemos en unidades de quienes no tienen para ir a estos operativos, sostuvo. Añadió que ya iniciaron gestiones con el actual ejecutivo para que las futuras promociones reciban oportunamente sus armas reglamentarias. Bolivia acumula un superávit comercial de 1.669 millones en el primer semestre del 2026. Abordamos ahora el tema completamente económico en el país.
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0: Bolivia registró un superávit comercial acumulado de 1.669 millones de dólares entre enero y junio del 2026, de acuerdo con el más reciente informe de comercio exterior del Instituto Nacional de Estadística. El saldo positivo se mantuvo pese a los bloqueos y a los conflictos sociales que afectaron la actividad económica durante mayo y junio. Las exportaciones de gas han caído por debajo de los 500 millones de dólares en el primer semestre de este año. La exportación de gas natural generó 498.1 millones de dólares entre enero y junio del 2026, lo que representa una caída de 73.6 millones de dólares respecto a los 571.7 millones registrados en igual periodo del 2025, según datos del Instituto Nacional de Estadística. Arranca el mes patrio y las filas por diésel siguen. Choferes esperan hasta 3 días por diésel en Santa Cruz y también en La Paz. Arrancó agosto el mes patrio. Las largas filas por diésel continúan en los surtidores. En Santa Cruz y La Paz, choferes de buses y camiones duermen en sus vehículos y esperan entre 2 y 3 días para cargar combustible. Los avicultores de Santa Cruz explicaron que el incremento en el precio de la carne de pollo responde principalmente al retraso del repoblamiento de las granjas, una situación generada por los bloqueos y la posterior escasez de combustible que dificultó la reposición de pollitos. Desde el sector señalaron que durante el periodo de conflictos no fue posible abastecer con normalidad las granjas, lo que derivó en una reducción temporal de la oferta de aves listas para la faena. El dólar sigue por encima de los 12 bolivianos. El Banco Central de Bolivia mantiene el tipo de cambio oficial en 12 bolivianos con 13 centavos por dólar para este lunes 3 de agosto, valor que también estuvo vigente durante el fin de semana. La cotización forma parte del nuevo régimen del tipo cambiario flexible, bajo el cual la entidad publica diariamente el precio oficial de la divisa estadounidense. En Sucre, Paz, gobernadores y la ALP van a definir la ruta crítica por las autonomías y el 50-50. El presidente Rodrigo Paz, los 9 gobernadores y los representantes de la Asamblea Legislativa definirán en la ciudad de Sucre la ruta crítica para establecer el cambio para consolidar el proceso de las autonomías con una nueva redistribución fiscal del 50-50. El tema se va a desarrollar con base en las 3 propuestas de las gobernaciones y el planteamiento del jefe de Estado. Ambas proponen alternativas para aplicar el 50-50. La carretera Nueva Cochabamba-Santa Cruz estará cerrada este lunes y también mañana. Los viajes serán por la ruta antigua. Este lunes y martes, la carretera nueva entre Cochabamba y Santa Cruz estará cerrada temporalmente debido a los trabajos de mantenimiento que realizará la Administradora Boliviana de Carreteras. Ante esto, los viajes por esta ruta estarán suspendidos, por lo que se tendrá que utilizar la vía antigua para circular. La Cámara Boliviana de Turismo espera con optimismo el largo feriado por las fiestas patrias. El largo feriado que se registrará en el país por las fiestas patrias es positivo porque permitirá que muchas familias bolivianas puedan aprovechar a viajar a diferentes destinos que existen en el país después del bloqueo de carreteras que afectó al sector, destacó el presidente de la Cámara Boliviana de Turismo, Luis Ampuero. Sostuvo que la posibilidad de disponer de gasolina facilitará que muchas personas viajen aprovechando los 4 días. Del jueves al domingo, lo que beneficiará a este sector, que recibió un duro golpe por los más de 50 días de bloqueo de carreteras que prácticamente paralizaron esta actividad. 201 años de Bolivia. Sucre será el escenario principal de los actos por la efeméride nacional. Bolivia celebrará sus 201 años de independencia con una agenda de 5 días de actividades cívicas, culturales y protocolares en la ciudad de Sucre, que volverá a convertirse en el corazón de la conmemoración patria. Del 3 al 7 de agosto, la capital del estado recibirá autoridades nacionales, delegaciones de los 9 departamentos y miles de visitantes para participar en los festejos organizados por la efeméride nacional.

0: La nueva marca País encara el reto de reparar la golpeada imagen turística de Bolivia. La futura marca País no será solamente un logotipo para promocionar destinos. Su elaboración coincide con la necesidad de recuperar la confianza de los viajeros después de la crisis de los 53 días de mayo y junio que paralizaron rutas, provocaron cancelaciones y deterioraron la imagen de Bolivia en el exterior. Son las 7 de la mañana con 57 minutos.
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0: Trump dice que el lunes empezarán las conversaciones con Irán tras frenar ataques masivos. El presidente de los Estados Unidos, Donald Trump, afirmó que el lunes por la tarde comenzarán nuevas conversaciones para mitigar la guerra con Irán, después de anunciar que por ahora aplaza los nuevos ataques masivos que habían comenzado contra el país. Aviones cisterna despegan para combatir el gran incendio en Grecia tras 2 muertos en una colisión. 5 aviones cisterna y otros 5 helicópteros despegaron al amanecer de este lunes para ayudar a cientos de bomberos que combaten un gran incendio forestal al oeste de Atenas, Grecia, al día siguiente de que una colisión en el aire entre 2 helicópteros de extinción matara a 2 tripulantes. Los incendios de Washington ya arrasaron 600 estructuras y obligaron a evacuar a 60.000 personas. Los incendios forestales en Washington dejaron más de 600 estructuras destruidas y 60.000 evacuados en la región de Spokane, mientras el gobernador Bob Ferguson declaró la emergencia estatal y prohibió todo tipo de quema ante la acción combinada de vientos huracanados y temperaturas récord. Más de una docena de focos activos siguen simultáneamente en el estado, con un total de 390 millas cuadradas, aproximadamente 1,000 kilómetros cuadrados, consumidas durante el verano en curso, según informó The Associated Press. Una salva de bombas planeadoras rusas deja un muerto y decenas de heridos en el sur de Ucrania. Aviones rusos lanzaron 8 potentes bombas planeadoras en un lapso de 90 minutos sobre distritos residenciales de la ciudad ucraniana sureña de Zaporilla, que mataron a una persona e hirieron a decenas más, informó el lunes el jefe regional Iván Pedorov. Y Ucrania lanzó un ataque contra el centro logístico de Wildberries a unos 180 kilómetros al este de Moscú. Ucrania llevó a cabo un nuevo ataque nocturno contra una bodega del gigante ruso de comercio electrónico Wildberries en la región de Vladimir, a unos 180 kilómetros al este de Moscú. Según anunció la empresa, confirmaron autoridades locales. El ataque realizado con drones provocó un incendio en el sitio logístico, obligando a evacuar al personal. El gobernador regional Alexander informó que al menos 3 personas resultaron heridas en el incidente. Los niveles récord del Danubio llevan a países de Europa Oriental al borde de una emergencia energética. Numerosos gobiernos de Europa Central y Oriental están tomando medidas para ahorrar electricidad y evitar una crisis energética después de que los niveles de agua en mínimos históricos del río Danubio pusieran a las centrales eléctricas al borde del cierre. Ocho de la mañana, 00 minutos.
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Something. Gracias por pedirla, amores. Gracias, gracias. Les cuento. La Antártida, sí, la Antártida, este gélido lugar del mundo, ha registrado en el mes de julio la temperatura más baja del planeta en 14 años. No van a creer a cuánto ha bajado la temperatura ahí, ¿sí? El 18 de julio del 2026, la Estación de Investigación Concordia, ubicada en el interior del continente antártico, ha registrado la temperatura más baja en toda la Tierra desde el año 2012. Imagínense, desde el 2012. Escuchen este dato, por favor. 84.1 grados bajo cero. No puedo ni imaginar el frío que... No, pues no, no, no sobreviviríamos nosotros en una temperatura así, sin protección, sin... Imposible. 84.1 grados bajo cero, ¿sí? El dato fue confirmado por el Instituto Polar Francés Paul-Émile Victor y el Programa Nacional Italiano de Investigación Antártica, las dos instituciones que operan la base de forma conjunta, según informó la revista científica Life Science, ¿sí? Así que, si no te cae alguien, le puedes decir, oye, ¿por qué no te vas a la Antártica? con 84.1 grados bajo cero, sí, sí, sí. ¡Qué barba! ¡Qué frío! Aquí en La Paz estamos con temperaturas bajas. Imagínense, 84.1 grados bajo cero, no...

Estoy buscando cuál es la temperatura que el ser humano puede resistir. Dice, el cuerpo humano normal debe mantener una temperatura interna de 37 grados. El límite donde comienza el peligro mortal por hipotermia es cuando esta temperatura interna baja a los 35 grados centígrados. Aunque la ciencia médica registra casos extremos, dice, de supervivencia con enfriamientos profundos accidentales y controlados mucho más bajo de este nivel. El caso límite extremo, dice, en situaciones excepcionales y bajo el cuidado médico intensivo, como un accidente en agua helada, se han documentado supervivencias con temperaturas corporales cercanas a los 14 grados o menos, ya que el frío extremo enlentece, dice, el metabolismo celular de manera radical. ¿Qué tal? Debe ser 14 grados bajo cero. Sí, seguramente. Lo que más en casos muy extremos. Imagínense, 84 grados, punto uno bajo cero. No, no, no. No hay cuerpo que aguante, sí. Tal vez las suegras. Tal vez ellas, no lo sé. Ya, vámonos a escuchar a Vilma Palma ahora. 8:12, amores. Tenemos más en el programa. Vienen los Vilma Palma en su auto rojo, sí. Por la de rojo, me arrojo.

0: ¡Eso! Vilma Palma. Con los pedidos musicales que llegaron desde las 12 de la noche, ¿sí? Al WhatsAppito del programa, ¿sí? ¿WhatsAppito? Bueno, tenemos más amores. Quiero contarles algo, ¿sí? Vamos a hablar de cine. Les cuento que... la película La Odisea está superando los 700 millones de dólares en taquilla mundial y consolida a Christopher Nolan entre los mayores éxitos del 2026. ¡Ay, me muero por ver esta película! La película La Odisea, dirigida por Christopher Nolan y producida por Universal Pictures, alcanzó más de 700 millones de dólares en recaudación global tras su estreno el 17 de julio. El lanzamiento afecta a la industria cinematográfica internacional y a los mercados de distribución, consolidando el título como uno de los mayores éxitos comerciales del año. De acuerdo con datos recopilados por Box Office Mojo y reportes de medios especializados. De acuerdo con las cifras, la película logró una recaudación doméstica de 344.5 millones de dólares y una internacional de 362.6 millones de dólares, totalizando 707.1 millones en todo el mundo. El largometraje, que cuenta con un presupuesto estimado de 250 millones, fue distribuido en salas por Universal Pictures y se proyectó en 81 mercados internacionales, según un informe publicado por Variety y validado por reportes de Brand Scenario y NST. La producción se basa en la epopeya homérica y sigue el viaje de Odiseo tras la guerra de Troya. Claro, todos hemos, cuando hemos sido chicos, hemos leído el libro de la Odisea. El proyecto marca el regreso de Christopher Nolan al cine épico y cuenta con un elenco encabezado por Matt Damon, Anne Hathaway, Tom Holland, Zendaya y Robert Pattinson. Lindo, quiero ver esta película, por favor. Y otra que está consiguiendo también terribles recaudaciones es Spider-Man, ¿sí? Ya lo decíamos el otro día. Spider-Man Brand New Day ha conseguido 927 millones en su arranque, nada más. Espectacular arranque en taquilla de la última aventura protagonizada por Tom Holland y Zendaya. Cuando había gente afirmando que el cine de superhéroes mostraba claros síntomas de agotamiento en la taquilla mundial, se ha estrenado Spider-Man, con la que Marvel ha dado un brutal puñetazo sobre la mesa con una recaudación escandalosa. Sí, 927 millones de dólares en todo el mundo en su arranque, convirtiéndose en el segundo mayor estreno de la historia, tan solo superado por los mareantes 1.200 millones que logró en su día Vengadores Endgame. ¡Que viva el cine! ¡Que viva el buen cine! A mí me encantan las películas de superhéroes, así que no sé de dónde han sacado. Seguro de los haters en las redes sociales que dicen, ¡ay no, esas películas! ¿No ves? Sí, seguro. 8 con 20 minutos.
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0: ¡Ay! Llega Modern Talking. You're my heart, you're my soul. 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

¿Cuántos de ustedes calientan su comidita en el microondas, en envases de plástico? Claro, ahí dice, ¿no ven la etiqueta? En la etiqueta, aptos para microondas, ¿no ve? Pero les cuento que no había sido tan así, ¿sí? Hay peligros de usar recipientes plásticos en microondas, microplásticos y aditivos que se pegan a ti, sí, en tu comida. El hallazgo de microplásticos y nanoplásticos en alimentos almacenados y calentados en recipientes plásticos ha generado preocupación entre la comunidad científica y la población general. Una reciente investigación dirigida por Qazi Al-Bab Hussein de la Universidad de Nebraska en Lincoln resalta que el uso cotidiano de envases plásticos, especialmente al exponernos al microondas, puede liberar cantidades alarmantes de partículas plásticas y aditivos químicos en los alimentos. Este fenómeno, aún poco comprendido en sus consecuencias a largo plazo, plantea interrogantes sobre la seguridad alimentaria, la salud humana y la conveniencia de continuar usando plásticos en contacto con los alimentos. Claro, estamos, muchas de nosotras, las mujeres, ¿sí?, cuidamos a muerte nuestros tuppers, especialmente si son caros y si son así súper mega herméticos, en fin. Pero miren lo que está pasando. Durante una investigación inicial sobre las nanopartículas de plata, el doctorado Qazi Hussein observó una presencia significativa de diminutos fragmentos plásticos en envases reutilizables de polipropileno y polietileno, materiales comunes en el almacenamiento de alimentos para bebés. Sus hallazgos fueron dados a conocer por Bon Appetit. Estas partículas invisibles a simple vista pueden llegar a los alimentos incluso bajo condiciones de refrigeración. Sin embargo, el calentamiento en microondas acelera de forma extrema la liberación de estos residuos plásticos. ¡Qué grave, che! La estructura química, dice, de los plásticos está formada por cadenas de polímeros en base de carbono y a menudo modificados con diversos aditivos para alcanzar características específicas como la flexibilidad, la transparencia. Y entre estos aditivos destacan los bisfenoles presentes en plásticos rígidos y el calentamiento en microondas actúa como un catalizador. El calor favorece la hidrólisis, un proceso en el que las moléculas de agua rompen los enlaces químicos del polímero, facilitando la liberación de microplásticos y aditivos químicos que van directamente hacia el alimento. ¡Qué grave! ¿Qué hacemos? ¿En qué calentamos nuestras comiditas? Claro, mi mamá, cuando no habían microondas, les estoy hablando de cuando yo era niña, claro, no había pues este invento, por lo menos no sé qué años habrá inventado, pero además que si había, pues eran carísimos. Mi mamá, mi santa mamita, ella compró esponja, me acuerdo, compró harta esponja y con varias telas así súper calientes nos dejaba bien tapadita la comida. Para cuando llegábamos, bueno, mis hermanos llegaban del trabajo en la noche para su cenita. Y esto fue hasta que yo era adolescente, que mi mamá, ella ya cuando

dar la comida. Qué grave, che. Qué grave, grave. Bueno, o a calentarla en ollitas con un poco de agua, como hacían nuestras mamás también hace muchos años. Sea la mejor manera, claro, ollitas de acero inoxidable, ¿no? Porque las otras tampoco, ¿no? No valen la pena. 8:28. Tenemos más en el programa. Llega ella, la reina del disco. La incomparable, la gran Donna Summer.

0: 8:32. Vámonos a la pausa.
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Yo sé, estamos comenzando un nuevo mes. Estamos comenzando agosto y, por supuesto, no pueden dejar pasar esta información. 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Tenemos más en el programa, sí, más de lo que pediste al WhatsAppea para tu tema. ¡Ay, soy tan feliz! Alex Gaudino.

0: música para mi alma, sí. Quiero mandarle un saludo enorme en este momento a Willy y también a Paola, sí, compañeros de trabajo de mi gran amigo Eduardo Sierra. Un abrazo a la gente del CEGIP que nos escucha a todo volumen, sí, a Willy, a Paola y por supuesto a mi bro Eduardo Sierra. Un abrazo grande, amores, sí. Nos vamos a quedar con las ganas de escuchar esta canción, ni modo. Ya no hay tiempo, ya no hay tiempo, ya no hay tiempo. ¡Qué macana! ¡Ya ha llegado el momento!
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0: Señoras y señores, llega esta canción que hace luna. Sí, no la escuchaba y es muy lindo tema. Aquí está New Edition. Yeah. Ay, qué lindo tema. A little bit of love, un poquito de amor.

para suspirar, qué temón. Y llega la opción número 3, rockeros del mundo, mano al pecho, por favor. Llega Boston con esta joya de la música para contarnos de qué es más que un sentimiento.

0: Uy, uy, uy. Está difícil el referéndum hoy día. Buenos días, dice. Que hoy sea un día maravilloso, lleno de alegría y bendiciones. Un abrazo, feliz lunes, excelente inicio de semana. A seguir adelante, muchachada, y sigamos exigiendo que se apruebe la ley antibloqueos. Los 90 días van en curso y no queremos volver al mismo ojo. Gobernantes, dice, ojo, gobernantes, dice, un saludo de Mr. Limpio. Sí, papá, sí, sí, sí. Tiene que haber algo que nos proteja a los ciudadanos. Totalmente de acuerdo, sí. Nanay, nananay, nanay. Buen día de Dios, querida Zoraita, mi votación 50-50, dice, por cada tema. Pero como no se puede, puedo votar por la Douglas, como siempre. Atentamente, Betty Ciña, la norteña. Apapachos y besitos para Toditits del tren. Muy bien, Betty Ciña. Hola, jefecita, elijo la opción número 3, dice. Apapacho para ti, para los pasajeros del tren. Tengan un bendecido día. Muy bien, anotamos el voto. La Mari nos escribe. Gracias, Mari. Olita Zoraita, por favor, la opción número 2. Temonononon. Gracias, la Jime. Gracias, Jime. Buenos días, mi Sori. Definitivamente la opción número 3. Aprovecho a mandarte y mandar a todos los pasajeros del tren mis mejores deseos para este comienzo de mes y semana. Tu siempre fan, Tatiana. Gracias, querida Tati. Te mando un abrazo. Buenos días, Soraya, a todos los pasajeros del tren. La opción 3, por favor. Bendecida semana para todos. Atentamente, Cris. Saludos desde Sur. Desde el sur, muy bien. ¿Sur o Suri? Ah, desde Suri. Sí, creo que dice Suri, ok. Estoy media juicuisica, pues, hoy día, sí. Quiero mandarle un abrazo grande a todos los caseros de la Feria 16 de Julio. Ayer he subido un ratito a comprarme algunas cositas de ropa. Oye, qué lindas cosas he encontrado, sí. Bien, regio. Un saludo a mis caseros y caseras de la feria, que siempre escuchan el programa. Buenos días, querida Soraya, aquí en Alemania, disfrutando de tu música y sufriendo con el calor que está haciendo aquí en Europa. Mi voto va por la opción número 3. Quiero mandar muchos besos a mi hermanita Cecilia, a la que extraño mucho, y también saludos a todos los del tren. Que tengan una buena semana de parte de la Jime. Gracias, Jime. Hola, Chuncu Paloma, dice... Es lunes y a empezar la semana cargando mis 3 cruces en la espalda. Apoyo la opción número 2, el abuelo Toto desde La Paz. Mi querido Mayo, Mayo el cumpleañero, el viernes te hemos llenado de apapachos, a ver.
1: Buenos días, Soraya. Primero, muchas gracias por los saludos del día viernes a todos ustedes, les agradezco muchísimo. Y bueno, obviamente me voy por Boston, por la número 3. Les mando un saludo muy grande, un beso grande para ti, Soraya. Y a propósito, Emilia Bandida, hagamos un programa juntos. Oh. Saludos, Mayo.
0: ¿Se imaginan el Mayo y la Emilia Bandida con esos bozarrones que tienen haciendo un programa juntos? Me muero, sería lo máximo. Pucha, Raúl, antes de que alguien nos los quite, por favor, sí. Chicos, hagan un proyecto, en serio, hagan un proyecto. Me encantaría que estén en la radio, qué lindo sería. Oh, sería increíble. ¿Tenemos mensaje de voz?
2: Buenos días, Sorayita. Mi voto va por la número 3. Para todos los del tren y para ti, les deseo un buen comienzo de semana. Esta semana es corta, chicos. Hay 2 feriados. Así que aprovechar los 3 días que están delante nuestro. Saludos, Cecilia de Alto Sehuenco.
0: Gracias, querida Ceci. Un abrazote. Sí, pues, semana corta tenemos. Pucha, se me ocurre que el Mayo y la Emilia Bandida pueden hacer un programa de rock. Los dos, uy, sería increíble. Buen día, Soraita, un fuerte abrazo a la distancia. Que tengamos un excelente comienzo de semana. Elijo la opción número 2. Atentamente, Mabel Ayala. Gracias, querida Mabel, un abrazo. 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Tengo mensajito de voz.
3: Buen día, mi señorita maquinista. Tantos saludos que no he pedido mi tema, ¿no? Pero como escucho, la 1 ahora, por favor.
0: Opción 1.
3: Ahorita he escuchado los 3 que está pidiendo, pero la 1, por favor, la 1. Muchas bendiciones a todos. Y que Dios siempre la cuide. Hasta mañana.
0: Hasta mañana, querida mamá Sol. Hola, bendiciones, buen inicio de semana. Saludos a Toditits del tren de las 7 a.m. Mis pasajeros del vagón, Zoraíta, querida, eres única, la mejor. A Miss Forever. Y a mí también me gusta la música electrónica. Dice, versión número 3 es fantástica. Un abrazo. Mi linda maquinista, qué recuerdos. Tu amiga Champions, Nanay, Nanay, hermana querida, un abrazo. Good morning, Soraya. Buen inicio de semana. Para vos y para todos los amigos del Tren de las 7 y Forevers, opción número 3, desde Tarija, el vagón sur, se reporta el pasajero Elmer. ¡Querido Elmer! Tenemos mensajito de voz.
4: Buen día, Sorayita. Que tengamos una excelente semana. Saludos a la familia del Tren, Forevers, pandilla. Que nos vaya muy bien en todo lo que hagamos. Siempre que lo hagamos de corazón, con alegría. Los temas están muy buenos, me mataste. Yo quería votar por la opción 2, pero me quedo con la opción 3 para darle un poco más de movimiento a este lunes. Que sea una semana bendecida, Soraya, que sea un mes bendecido y con las pilas bien puestas. Saludos a todos, besos a Mike, que va a estar de viajero, que Dios lo cuide siempre y bendiga todo su camino. Pues nada, a seguir adelante y que nos vaya muy bien en todo. Besitos, Tania.
0: Tanita querida, un abrazo grande, grande. I think I'm dreaming. Mensaje de voz.
5: Hola, Sorayita, chofera maquinista, muy buen día. Espero que tengas un lindo lunes, un gran inicio de semana. Que este mes de agosto sea espectacular para todos, que realmente nos vaya bien en todo. Realmente te has rajado hoy día. Ay, estaba por la 2, Baby Come to Me, qué linda canción. Pero, me quedo con la 3. More than a feeling, más que un sentimiento. Mucho más que un sentimiento. Un saludo a todos los que sintonizan al Tren de las 7, a ese grupazo que en todo momento se está apoyando en las buenas y en las malas. Realmente es un grupo muy lindo el del Tren de las 7 en WhatsApp. Y un abrazo gigante a todos ellos. Pásenla bonito, tengan un lindo y bendecido lunes, una semana fabulosa y un mes espectacular. Un saludo hasta el sur.
0: Eso, muy bien. Buen día, querida Zoraita. Gracias, gracias por iniciar nuestras mañanas con la excelente música y las buenas vibras. Voto por la número 3. Atentamente, la Dolly, la Dolly. La 3, vive el rock. Saludos a todos. Rodrigo desde Calacoto. Soraya, buen día. Mi voto por la número 1, dice. Anotamos el voto. Yo ya fue, ya la superé. ¿Quieres un tamal? Ella tenía el cuerpo de tamal. Esos que viven en negación. Buenos días. Bueno, creo que me iría a la Antártica con esa temperatura de 83.1 grados, dice, para mantenerme joven. Juá, juá, juá, dice. Saludos a todos los pasajeros del tren. Un abrazo a ti, querida maquinista. Mi voto por la opción número 2. Hermosa canción, buen inicio de semana. Atentamente, Ivonne. Postdata, las 3 son muy buenas opciones. Saludos, dice. Muy bien. A ver, el voto era por la... la número 2, muy bien. A little bit of love is all it takes. Hoy, San Lunes de Escabeche, voy a votar por la opción número 3, dice. Atentamente, Ronald desde Cochabamba. Postdata, cuidado con estar yendo a cañar a las construcciones. Ucha, sí, están buscando suyos, pues, sí. Buen día, Zoraita. Mi voto es por la Trica Tranca, Boston. More than a feeling. Temazo. Un saludo al tren y a sus pasajeros. Atentamente, DJ. Me encanta decirle así al DJ. Tenemos mensaje de voz.
6: Hola, ¿cómo estás? Muy buen día, Zoraita. Te habla Mauri del Banco Visa. Empezando un nuevo mes, un mes de agosto. Cuidado con los suyos. ¿Lo ve? Bueno, en esta oportunidad nos vamos por la opción número 3, a seguir disfrutando de esta hermosa música que nos pones en programación, Zoraita. Un gran saludo a todos mis compañeros de verificación documental, requerimientos, operaciones internacionales, contabilidad, a todos. Y Eso, gracias a todos mis amigos del COS. Un gran saludo de Mauri. Chau, chau, Sorita.
0: Chau, querido Mauri, que te vaya bien. Mensaje de voz.
7: Sorita, me voy por la 3 y quiero mandar un saludo a la familia del tren, a mi querida hermosa familia, y agradecerles a todos por las felicitaciones que me dieron el día viernes. Atentamente, Huevito, te quiero mucho.
0: ¡Ese Huevito! El Huevito cumpleañero. Hola, Soraya, buen día. Qué difícil, la opción 2. Hace mucho que no escucho ese temón. Un abrazo, chofera maquinista. Saludos para Normis y La Flaca. Atentamente, Fer. ¡Qué bonito! Buen día, Soraya, me voy por la opción por Boston, dice, en la elección, en este día cumplo años. Saludos a ti, a los pasajeros del tren. ¡Ay, qué lindo! Andrés está de cumpleaños hoy día, le mandamos un abrazo. Nuestro pasajero Andrés. Andrés, feliz cumple, bendiciones, feliz nueva vuelta al sol. A ver, ¿qué cosita me has dicho aquí? A ver, Álvarez.
8: Hola, ¿qué tal? ¿Todo bien, todo blue? Puta, che. Esta mañana me he despertado así con una sensación de frío jodido, está, ¿no? En la mañanita se está helando. Y por si acaso, ¿no? Si alguien lo ve a Luis Miguel, pregúntele cuándo calienta el sol.
0: La trica, chunquito y please, dice, estoy en el minibus. ¡Qué buena! La número uno para empezar con energía, dice el mensaje. Muy bien. Desde Cochabamba. Querida Soraya, buen día. Qué hermosa forma de iniciar la semana. Mi voto por la opción número 3, dice. A ver, excelente inicio de semana para todos los pasajeros. Saludos de Francis. La Francis nos escribe. Ay, tatito santo, ya había sido la 9 con un minuto. No, pues así. Y Milla Bandida, bueno, gente linda, voto por las 3, dice, una ovación para Mr. Limpio. Me encantaría hacer un programa, dice.
9: Se me mente coqueteando y tentando.
0: Sí, hagan programa, por favor. Tania también tiene una voz espectacular. Sí, ¿se imaginan los 3? No, pues no, ya. Saludos a todos, voto por la número 3. Saludos de parte de Dagner. Hagan un proyecto, chicos, hagan un proyecto, en serio. Yo les abro cancha. Como decíamos en aquellas épocas, sí. Les abro cancha con el Raúl. ¡Nos vamos, amores! ¡Nos vamos! Ya viene de primera mano. Y nos vamos con la ganadora el día de hoy. Ganó Boston, pero de lejos. Que Dios me los bendiga, ampare y proteja en todo momento y en todo lugar. Hasta mañana. Chao. Sean felices, por favor. Se los ruego.

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1: Amigos de todo el país, buenos días. Estamos comenzando nueva semana y nuevo mes. Estamos en lunes 3 de agosto del año 2026. Como siempre, es bueno comenzar una semana con buen ánimo, siempre dándole una mirada positiva. Más allá de los problemas, más allá de los inconvenientes, un día de vida representa algo tan grande que usted tenga la posibilidad de abrir los ojos, de ver, de respirar, de poder comunicarse, de poder caminar, de poder hacer tanto. Más allá, reitero, de problemas, de dificultades que pueden agobiarnos en algún momento. Pero los problemas pasan, los inconvenientes pasan. Pero no podemos enfrascarnos a veces en algún problema, en algún inconveniente que nos quite mucho de nuestra vida. Los hechos de violencia han continuado el fin de semana, más allá del despliegue de efectivos de la policía a varias regiones en el departamento de Santa Cruz. Los informes que han ido generando los comandantes de la policía, primero que el subteniente Salazar, que fue acribillado y posteriormente fue evacuado de su vehículo, donde perdió la vida, y trasladado a otro motorizado con destino desconocido. Bueno, el subcomandante general de la policía, Juan Peña, en las últimas horas ha confirmado que el cuerpo del subteniente Gerson Salazar Aliendres, asesinado durante una emboscada en San Matías, ha sido encontrado, según el informe de las últimas horas. Atribuyó este hecho a la organización criminal responsable del ataque. El componente policial, juntamente con los Diablos Rojos, se trasladó en un helicóptero hasta San Matías para que puedan ser trasladados los restos de nuestro subteniente Gerson Salazar Aliendres, quien falleció en manos de una organización criminal, el mismo que fue también quemado y calcinado, según el informe del subcomandante de la policía. Sobre la organización criminal que acabó con la vida del subteniente Salazar, el subcomandante informó que se maneja la información de un grupo de extranjeros de nacionalidad brasileña y también compuesta de ciudadanos bolivianos. Asimismo, sostuvo que un grupo de efectivos policiales se encuentra en San Matías. Realizan operativos para capturar a El Grillo. Identifican como el presunto cabecilla de esta red. Tenemos conocimiento, dice el subcomandante de la policía, que los brasileños, pero también que existirían personas bolivianas que vinculadas a este delito están efectuando este tipo de acciones. El personal se ha desplazado a San Matías, un personal altamente preparado y capacitado. Está realizando las operaciones policiales con personal de inteligencia para dar con el paradero de El Grillo y otras personas que son con gran probabilidad los autores de este hecho. Ese es el informe que ha brindado el subcomandante nacional de la policía. Pero luego de esos informes que se iban conociendo sobre los operativos que se van efectuando en varios sectores, un hecho que se ha registrado en San Ignacio, otro hecho de violencia, se habla de sicariato. Según los informes preliminares del examen médico sobre la muerte de un veterinario asesinado en San Ignacio de Velasco, este recibió dos impactos de bala. El comandante departamental de Santa Cruz, el coronel David Gómez, indicó que la tarde de este domingo la víctima fue atacada por dos hombres armados que llegaron en motocicleta, abrieron fuego en repetidas ocasiones y luego huyeron del lugar. El examen externo por parte de los médicos de este centro ha llegado a establecer que el médico veterinario asesinado tendría 12 impactos de proyectil de arma de fuego. La situación va a ser confirmada o descartada en la autopsia médico-legal, según indicó el comandante departamental de la policía. La víctima fue identificada por medios locales como Luis Denar Parada Saavedra, un veterinario reconocido en San Ignacio de Velasco por su trabajo en la atención de animales. Además, administraba una pollería como una fuente adicional de ingresos. La institución no descarta que el crimen esté relacionado con la disputa entre dos organizaciones criminales dedicadas al narcotráfico, que operan en el municipio, una zona fronteriza con Brasil. Los dos sujetos, que aparentemente eran de nacionalidad brasileña, según indicó el comandante departamental de Santa Cruz, y según los reportes, el hecho ocurrió aproximadamente a las 17 horas. De acuerdo con las primeras investigaciones, los sujetos, aparentemente de nacionalidad brasileña, llegaron en una motocicleta hasta una tienda de venta de pollos. El negocio colinda con una cocina donde se encontraba la víctima. Descienden de la motocicleta, se acercan a la tienda, observan al sujeto que se encontraba en el interior y de manera inmediata realizan disparos con arma de fuego contra la humanidad de esta persona. Posteriormente, se retiran del lugar, según explicó el comandante departamental de la Policía de Santa Cruz. La víctima fue trasladada de inmediato a un centro médico porque aún se encontraba con vida. Gente que se encontraba en este sector decía: está con vida, evacúenlo, que reciba atención médica, pero inmediata. Pero en el traslado es que falleció este médico veterinario. En una revisión preliminar, los médicos establecieron que presentaba 12 impactos de proyectil de arma de fuego, cifra que deberá ser confirmada mediante la autopsia médico-legal prevista para el día de hoy, lunes. Tras el crimen, personal de la Fuerza Especial de Lucha contra el Crimen y grupos de inteligencia fueron movilizados para identificar y capturar a los responsables. ¿Pero qué pasa? Dicen, es una disputa entre el PCC y el Comando Vermelho. Bueno, el comandante departamental de la policía dice que la institución ya cuenta con información relevante sobre este caso. Anunció que durante la noche del domingo de ayer, 2 de agosto, y la jornada de hoy, lunes 3 de agosto, se van a ejecutar operativos para esclarecer este asesinato. Existe una pugna de poder, una pugna de intereses entre dos facciones dedicadas fundamentalmente a lo que es el narcotráfico, lo que es el primer comando de la capital y el Comando Vermelho. Con la presencia policial hemos evitado, dice el comandante departamental de la policía, que se produzcan más hechos delictivos. Gómez recordó que hace 3 semanas se reforzó la presencia policial en San Ignacio de Velasco con 75 efectivos y 10 patrullas, a los que posteriormente se sumó otro contingente, alcanzando actualmente 150 policías desplegados en la región. Explicó que estos efectivos realizan patrullajes preventivos, controles estáticos y operaciones en la línea fronteriza con Brasil para contener la violencia, generada por la disputa entre dos grupos criminales. Respecto a la víctima, el comandante informó que aún se investiga si mantenía vínculos con algunas de estas organizaciones, es decir, este médico veterinario. Estamos en proceso de investigación, es probable también que sea parte de alguna de estas dos facciones. Obviamente, esta situación vamos a confirmar o descartar de un proceso investigativo para poder generar esta información oficial. Finalmente, señaló que la policía verifica si el fallecido registraba antecedentes, mientras continúan las labores de inteligencia orientadas a identificar a los autores del crimen, aprehenderlos y ponerlos a disposición de las autoridades competentes.

9 de la mañana, 22 minutos. En otro orden de cosas, en otros temas, el gobierno está impulsando la marca país para recuperar la confianza del turismo tras los más de 50 días de bloqueos. El turismo. El gobierno prevé presentar hasta noviembre la nueva marca país como parte del Plan Maestro de Turismo, una estrategia que busca reposicionar la imagen de Bolivia en el exterior y recuperar la confianza de los visitantes. Luego de las pérdidas y cancelaciones ocasionadas por los 53 días de bloqueo registrados entre mayo y junio, la futura marca país no será únicamente una identidad visual para promocionar destinos turísticos, sino una estrategia integral orientada a fortalecer la reputación internacional de Bolivia y reactivar el sector tras la crisis provocada por los bloqueos de caminos. El viceministro de Fomento al Turismo Sostenible, Andrés Aramayo, explicó que el principal objetivo es mejorar la percepción del país en el exterior mediante un trabajo conjunto entre el gobierno, las regiones y el sector privado. La iniciativa forma parte del Plan Maestro de Turismo y su presentación, inicialmente prevista para este mes, para mes de agosto. Pero hubo una reprogramación, entonces será en noviembre, con el fin de incorporar a las nuevas autoridades subnacionales que asumieron funciones en mayo. Qué importante hubiera sido esta tarea efectuarla inmediatamente. Pero esta necesidad de impulsar esta estrategia surge luego de que los bloqueos afectaran gravemente a la actividad turística. Según datos de la Mesa de Turismo, las medidas de presión ocasionaron pérdidas por 2.926 millones de bolivianos. Frustraron ingresos proyectados por 102 millones de dólares y dejaron sin trabajo temporal a cerca de 32.000 prestadores de servicio, entre guías, conductores y personal operativo. Además, operadores turísticos reportaron la suspensión de viajes internacionales previstos para los próximos meses debido a la incertidumbre generada por el conflicto. Como parte del proceso de construcción de la marca país, se realizaron estudios sobre la percepción de Bolivia dentro y fuera del país, además de 18 talleres con alrededor de 2.000 participantes de 47 municipios. También se conformó un comité que está integrado por 4 estudios bolivianos de diseño que se trabaja en una propuesta conjunta. El Plan Maestro de Turismo contempla 4 ejes principales. Primero, recuperar la confianza internacional. Porque de afuera nos ven y dicen, será interesante, sí es interesante, es importante, sí, pero ¿qué pasa? ¿Hay seguridad? ¿No hay seguridad? ¿Comienzan bloqueos? ¿Se cumplen estas rutas turísticas? ¿Tenemos las garantías necesarias para efectuar tareas de turismo en Bolivia? Bueno, se va a trabajar en eso. Recuperar la confianza internacional. Punto 2, facilitar el acceso a financiamiento para el sector turismo. 3, proteger el empleo e implementar incentivos tributarios para promover la reactivación de la economía turística. Entonces, lo que debía comenzar este mes de agosto, se está abriendo un espacio más grande para que se pueda tener la inclusión de otras autoridades municipales, departamentales, y se pueda tener un trabajo conjunto entre varias áreas que tienen que ver con el turismo. Estos 53 días han generado muchas pérdidas millonarias. Estos datos que se han conocido, según la Mesa de Turismo, según este trabajo que se ha efectuado, estos más de 50 días de bloqueos han derivado en una pérdida económica de 2.926 millones de bolivianos. Proyectos que ya estaban consolidados de turismo por 102 millones de dólares. Además, como
no hay turistas, como no se va a efectuar estos compromisos que se efectuaron, hubo despidos. 32.000 prestadores de servicio han sido alejados de esta actividad. Guías turísticos, conductores y personal operativo.

9 de la mañana, 28 minutos, y Santa Cruz está tomando cartas inmediatas en el tema de seguridad por la ola de violencia que se ha desatado en ese departamento. Ante estos hechos, el analista Manuel Morales ha cuestionado la falta de coordinación de las autoridades departamentales y sostuvo que el gobernador en ejercicio, Juan Pablo Velasco, debió activar

0: Costo, la cotización del dólar, 12 bolivianos, 13 centavos. Así se cotiza el dólar el día de hoy lunes, así comenzamos la semana. 12 bolivianos, 13 centavos.
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8: Este es un éxito dance pop del tercer álbum de los Backstreet Boys, Millennium. Es una carta de agradecimiento a los fanáticos por permanecer con la banda en sus altibajos. Antes del lanzamiento del álbum, estaban experimentando muchas bajas en su vida personal y profesional, mientras estaban envueltos en una demanda con su manager Lou Pearlman, quien se quedó con millones de las ganancias de la banda. Su amado productor Dennis Pop murió de cáncer de estómago. Mientras tanto, los miembros de la banda Kevin Richardson y Howie Dorock estaban de duelo por la muerte de sus familiares. Además, Brian Littrell se enfrentaba a una cirugía a corazón abierto. ¡Wow! La devoción de sus fanáticos ayudó a mantener el ánimo en alto. Es por eso que esta canción va para ellos. Backstreet Boys.

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0: En las últimas horas se ha conocido que el exdiputado de Brasil, Neno Razzouk, fue arrestado ayer domingo por la policía boliviana durante los operativos que se llevan a cabo en la zona fronteriza Bolivia-Brasil para dar con los sicarios que han perpetrado varios crímenes en los últimos días. La información fue brindada por el medio brasileño Jornal Media Max, que señala que Neno Razzouk fue capturado cuando, al ser abordado por agentes, mostró su licencia de conducir y se constató que tenía una orden de arresto emitida por la justicia brasileña, que lo vincula con juegos de azar ilegales en Campo Grande. Según la prensa brasileña, Razzouk se encontraba prófugo desde julio de este año y estaba a punto de ser incluido en la lista roja de Interpol en Bolivia. Ningún jefe policial se ha referido a este arresto, pero extraoficialmente se sabe que la policía boliviana tramita la entrega de este ciudadano a la Policía Federal de Brasil. De acuerdo con los antecedentes, en diciembre de 2023, el Grupo de Acción Especial para la Lucha contra el Crimen, organizado por GAECO, de la Fiscalía del Estado de Mato Grosso do Sul, en Brasil, realizó operativos contra el juego de lotería ilegal, conocido como Jogo do Bicho, juego del bicho, y se logró desmantelar a la organización en Campo Grande. En total, 10 personas fueron el objetivo de la operación, entre ellas se encontraba el entonces representante estatal Neno Razzouk. El GAECO salió a las calles tras los informes de robos de bolsas de dinero pertenecientes a grupos rivales que operan en Campo Grande. Se presentaron 3 denuncias policiales por el robo de dinero y 2 de las 3 víctimas identificaron a un sargento de la Policía Militar de Mato Grosso do Sul. Seguimos con la información. De inmediato vamos a saludar al doctor Carlos Romero, exministro de Gobierno, que ya está en comunicación con nosotros. Lo estamos viendo a través de nuestras redes sociales. Doctor Romero, un gusto verlo y saludarlo. Muy buen día.
1: Buen día, Raúl. Un gusto saludarle y le agradezco mucho por la comunicación.
0: Doctor Romero, es importante abordar este tema de la violencia que está viviendo nuestro país, especialmente el departamento de Santa Cruz. A decir de las autoridades policiales, es una pugna de poder entre el PCC y el Comando Vermelho. ¿Qué opinión le merecen los hechos recientes ocurridos en nuestro país, doctor Romero?
1: Bueno, primero, claro, yo no descarto ninguna hipótesis, ¿no?, de que pueda haber una pugna de poder. Estamos hablando de dos de las organizaciones transnacionales vinculadas al crimen organizado en torno al narcotráfico, dos poderosas organizaciones de Brasil en criterio de la policía que estarían disputándose seguramente las rutas, el control, el monopolio de la actividad. Los brasileños no son productores, son comercializadores. Pero el tema es que está ocurriendo en territorio nacional, ¿no es cierto? Ahora, claro, en materia de no se descarta ninguna hipótesis, no se puede descartar ninguna hipótesis, ni siquiera un rumor callejero. El problema es que hemos testimoniado en los anteriores días una escalada de violencias que no sabemos hasta dónde va a llegar, pero que tiene por escenario principal el departamento de Santa Cruz en Bolivia. Vayamos a repasar rápidamente los hechos, si me permite, Raúl. Primero, se encuentran 2 personas decapitadas, ambos con un perfil de jóvenes, más o menos 22 años, en la localidad de Yapacaní. Presumiblemente estas personas fueron secuestradas, torturadas y luego muertas en algún lugar lejano. Sus cuerpos fueron trasladados cerca al borde de la carretera principal entre Santa Cruz y Cochabamba, los dos cuerpos decapitados, las cabezas a unos metros de los cuerpos, con una nota en redacción lugareña, digamos, que dice que es una muerte ejemplarizadora para que no se reproduzcan delitos de robos de autos ni secuestros. O sea, tratan de desviar y presentarlo como un delito común. Por el procedimiento, el nivel de violencia, de perversidad, de planificación, de premeditación, de alevosía, y por el procedimiento específico de la decapitación, uno puede pensar de que se trata de miembros del PCC, ¿no? Ahora, si fuera una pugna entre PCC y Comando Vermelho, ahí no me cuadran mucho las cosas, porque son dos jóvenes lugareños, básicamente, las víctimas. Segundo, encontramos un hecho en San Matías. Una mujer es interceptada en la jornada del 29 de julio. Es obligada a trasladarse a algún lugar donde sus captores, que son presumiblemente 8 brasileños, están buscando un objetivo específico. Interceptan a la mujer, la obligan a trasladarse a la ubicación donde se encontraría el objetivo específico, y el objetivo específico aparentemente es la hija del dueño de un predio ubicado en el municipio de San Matías, en la provincia de Ángel Sandoval de Santa Cruz. El predio se llama Campo Nuevo. La mujer traslada a sus captores provocan un ataque armado. En ese ataque armado mueren 3 personas que se encontraban dentro del predio, posiblemente son trabajadores, inclusive gente humilde, y uno de ellos resulta gravemente herido y es trasladado a Cáceres, en Brasil. Al día siguiente, pero bueno, antes los captores y los que provocan el ataque armado se llevan a las dos mujeres, a la que sirvió de guía y a la hija del dueño del predio Campo Nuevo. Al día siguiente la policía se dirige al lugar, hace investigaciones, se asigna a un grupo de élite, el CEIP, que está articulado a la FELCN, es un grupo de élite y de inteligencia de la Policía Nacional, especializado en el tema del narcotráfico. Es emboscado, lo atacan con armas de guerra, muere un oficial, otro resulta herido, inclusive se llevan el cuerpo del herido inicialmente, queman un patrullero policial. O sea, hacen una exhibición pública de que en ese lugar el grupo delincuencial vinculado al narcotráfico es capaz de enfrentarse con armas de guerra a las autoridades del Estado, a la fuerza pública, a la Policía Nacional en este caso, ¿no es cierto? Entonces, estamos hablando de eso, de que ya no solamente si hubiera pugnas internas, hubiera vendetas, hubiera ajustes de cuentas, la cosa ha ido más allá, porque resulta que se enfrenta a la fuerza pública. No es la primera vez, ya tenemos por lo menos unos 5 casos en los últimos años similares donde pierden la vida oficiales de la Policía Nacional, ¿no? Ahora, el tema es que es tan preocupante porque la dimensión ha escalado demasiado. Es decir, que San Matías es casi un territorio libre en este momento frente al Estado boliviano. Luego, tenemos en el día sábado, en horas de la madrugada, dan cuenta los medios de comunicación de que en una discoteca ubicada acá en la avenida Banzer, en Tercer Anillo Interno, es decir, a 5 minutos del comando departamental de la policía, ingresa un súbdito brasileño a una discoteca, descarga 7 proyectiles de guerra sobre otro sujeto, también de nacionalidad brasileña, lo mata frente a la gente joven que estaba concurriendo a este sitio de diversión, ¿no? Entonces, esto es terrible porque se produce en fin de semana muy cerca del comando, donde se supone que en los fines de semana hay patrullajes, desplazamientos policiales, qué sé yo. Entonces, realmente, yo creo que cualquiera a estas alturas puede sentir que la población está en una suerte de indefensión. El crimen organizado está en niveles de escalada cada vez más violenta y el Estado está siendo incapaz de dar respuestas certeras.
0: Doctor Carlos Romero, ¿a qué se atribuye? ¿Falta de capacidad de la policía? ¿Falta de despliegue de efectivos? o más bien hay un acompañamiento de la delincuencia, no de todos los funcionarios, no vamos a generalizar. Se habló en muchos momentos de perforación de instituciones por el narcotráfico. Lo reconoció el propio comandante de la policía, el general Sokol. Se ha escuchado de que se descubrió una pista clandestina en San Ignacio. ¿Verdaderamente se descubrió recién? ¿Qué rol cumplen los organismos de inteligencia? ¿Cuál es el conducto regular de información al ministro de Gobierno, a los comandantes? Porque las informaciones que surgen, pareciera que recién la policía se está enterando de lo que está ocurriendo en algunas regiones del territorio boliviano.
1: Sí, Raúl, es muy importante su pregunta, indudablemente. La policía boliviana trabaja de manera compartimentada, es decir, la FELQN tiene autonomía en términos operativos funcionales. ¿Por qué tiene autonomía? Porque se supone que precisamente la compartimentación es un dispositivo garantista para que sus investigaciones, sus cursos de acción no sean filtrados a otras unidades operativas. Es decir, la FELQN actúa de manera autónoma frente a la FELCC, frente a la Caminera, frente a Tránsito, etcétera, etcétera. ¿No? Primero. Segundo, la FELQN tiene sus propios dispositivos de inteligencia y contrainteligencia. Tenemos el CEIF, el CEQUAN, son mecanismos de inteligencia y contrainteligencia integrados por oficiales de alta graduación que están capacitados para hacer tareas investigativas. Esos agentes de inteligencia son los que deben detectar oportunamente movimientos sospechosos de organizaciones criminales vinculadas al delito transnacional. La FELQN se ocupa de narcotráfico y delitos coligados. ¿Qué tiene que investigar? Posibles organizaciones, vínculos externos, vínculos nacionales, rutas de desplazamiento, espacios territoriales de operación de estas organizaciones integrantes, qué sé yo, vínculos financieros, políticos, podría ser sociales, de todo tipo, ¿no? Una vez que se tiene más o menos identificado el objetivo, dar parte a la autoridad respectiva de la que dependen y que esa autoridad respectiva organice un plan operativo. Esos planes operativos pueden ser de interceptación y anulación de estos grupos criminales. Ahora, los cursos de acción de estas organizaciones criminales pueden ser producción de cocaína, comercialización, trasiego, lavado de dinero, etcétera, etcétera. ¿No es cierto? Pero también otra serie de delitos coligados, sicariato, secuestros, en fin. Entonces, lo que tienen que hacer es definir un curso de acción para tener el control territorial, porque aquí está en disputa territorios. Entonces, tienen que tener el control territorial de esas organizaciones donde operan. No pueden permitir que la organización criminal tome el control territorial, como ha sucedido en el caso de San Matías. Tiene que el Estado tomar el control territorial. ¿Qué significa eso? Hacer rastrillajes e inspecciones de rutas terrestres, de rutas pluviales, de rutas lacustres, de rutas aéreas, ¿no es cierto? Y si tiene que hacer operativos sincronizados y coordinados con países vecinos, tiene que hacerlo también. Si tiene que intercambiar información, tiene que hacerlo también. Si tiene que pedir a estas alturas, yo pediría, ¿no es cierto?, que se programe una agenda de operativos con acompañamiento de Interpol, ¿no es cierto? Tiene que hacerlo, pero tiene que reaccionar de manera inmediata el Estado. No es suficiente decir voy a llamar por teléfono a mi vecino del Brasil, a mi contraparte del Brasil, para coordinar. Ya está bien la iniciativa, pero no es suficiente. Es decir, cuando se presenta un hecho de violencia, cuando se presenta un secuestro, a mí les voy a hablar por la experiencia propia. Yo tuve la noticia de un secuestro en Santa Cruz, la prensa me preguntó, yo dije que no sabía nada y que era falso, porque obviamente no podía yo exponer la vida de las personas. Un secuestro es manejado de dos maneras, es manejado como un operativo cubierto o encubierto. En este caso yo opté por un operativo cubierto porque, por un operativo encubierto, es decir, de bajo perfil, haciéndonos a los tontos inclusive para operar silenciosamente. Pero en el caso de San Matías ya se ha puesto conocimiento público, entonces corresponde no realizar un operativo encubierto, sino un operativo cubierto, es decir, una cobertura abierta, ¿no es cierto? ¿Y qué se debe hacer? Organizar un grupo por lo menos de 70 especialistas, estoy hablando de informáticos, laboratoristas, detectives, dibujantes, francotiradores, munidos de su respectiva tecnología, y hacer el desembarco correspondiente para tomar el control del lugar e investigar hasta dar con el paradero de los responsables y desarticular esa organización, y obviamente sincronizando y coordinando con la policía del frente, es decir, con la policía del Brasil. Pero ¿qué se debe hacer también en los otros casos donde hay manifestaciones de violencia? Por lo menos a manera de emergencia, organizar patrullajes armados, ¿no es cierto?, para intimidar al oponente, al enemigo. Entonces, eso es lo urgente. Lo más inmediato después es definir una agenda estratégica que asuma este problema de seguridad en Bolivia como un problema estructural.
0: Ahora, el rol de la Fuerza Especial de Lucha contra el Narcotráfico es mucho poder, ¿no? Es decir, la autonomía que tiene de manejo, de investigación, no puede filtrarse información. ¿Considera usted, doctor Romero, que hay un agotamiento, que no ha dado los resultados que se esperaba, no hay frutos de esta metodología de trabajo de la Fuerza Especial de Lucha contra el Narcotráfico? ¿Tiene tuición el ministro de Gobierno para efectuar cambios, modificaciones? Porque, reiteramos, la violencia va incrementando, se habla de presencia de narcotráfico, pero hay una metodología que usted nos ha detallado muy bien de una autonomía de la Fuerza Especial de Lucha contra el Narcotráfico que por ahora no está dando resultados. ¿Considera usted, y le reiteramos, hay un agotamiento ya de esta metodología de trabajo de la Fuerza Especial de Lucha contra el Narcotráfico?
1: Sí, lamentablemente la FELCAN está agotada. Lo decimos acá de primera mano, la FELCAN ha cumplido su ciclo, está agotada. Hay que cerrarla. Hay que hacer una reingeniería. No estoy diciendo hay que pasar la competencia de la lucha contra el crimen a otra instancia, no. Porque es la policía es la institución especializada. Pero el dispositivo FELCAN cumplió su ciclo, está agotado. Algunos de sus estamentos, algunos de sus integrantes han sido cooptados por el crimen organizado. Otros actúan y exponen su vida si están actuando de buena fe. Así no podemos seguir, ¿no? Es decir, hay que hacer una reingeniería. El monopolio investigativo no da resultado porque precisamente hace incurrir en coberturas, en corrupción, etcétera. Entonces, yo, por ejemplo, opté por romper el monopolio. Cuando constituimos el 2018 el CERIAN, era un centro especializado de investigación antinarcóticos a nivel regional, instalé policías de 7 países, oficiales de policía de 7 países en Santa Cruz, les di vivienda, les di oficinas, les di tecnología, la supervisión de Naciones Unidas, y ellos operaron, y en un año 20 peces gordos cayeron, bolivianos y extranjeros, porque ya no había el monopolio, porque había una contrainteligencia que también hacía el trabajo investigativo, ¿no? Entonces yo sugiero retomar ese tipo de iniciativas y hacer realmente una agenda integral para este tema.
0: Ahora, esa es una tuición del ministro de Gobierno. Recordamos algunas entrevistas que tuvimos con el doctor Jaime Solís, exfiscal de distrito, y él nos decía de manera textual: Raúl, hay funcionarios, investigadores en la Fuerza Especial de Lucha contra el Narcotráfico que están toda su vida, han cometido actos de corrupción, han sido denunciados, pero ellos continúan en la Fuerza Especial de Lucha contra el Narcotráfico. Debe ser una reacción inmediata, con tuición del ministro de Gobierno. ¿Por qué no se acciona en un cambio de rumbo de la Fuerza Especial de Lucha contra el Narcotráfico desde el nivel político, doctor Romero?
1: Sí, no se acciona porque, yo no sé, uno puede plantear diferentes hipótesis, pero si uno no está metido en esto, entonces puede actuar con independencia. pero aquí resulta que no se han esclarecido casos de narcomaletas, casos de cajas fuertes del narco más poderoso del último tiempo, etcétera, etcétera. Entonces eso genera alguna susceptibilidad. Pero bueno, si ese no es el caso, o si hay la intención de reconducir las cosas, entonces el Ministerio de Gobierno tiene que tomar definitivamente el liderazgo en este tema. Es el llamado a reconducir las cosas. Eso implica modificar algunas leyes, significa fortalecer instituciones, etcétera, muchas cosas hay que hacerlo, tiene que ser a la cabeza del Ministerio de Gobierno.
0: En la semana anterior, doctor Romero, se habló de $2 millones por el cargo de comandante de la policía. ¿Es financiado por estos grupos? Ahora, ha ido más allá el vicepresidente, que también formaba parte de la policía, Edman Lara, el ex capitán o capitán, dio nombres del grupo Golden, que se atribuía, o por lo menos en la grabación decían, es el grupo Golden quien ha recaudado estos $2 millones. ¿Considera usted rumbos correctos de investigación? Se lo denuncia al general Sokol, pero no se denuncia a quienes ya se conocen nombres, incluso de un coronel, que no lo lanza un ciudadano común y corriente. Lo dice un ex policía, un ex miembro de la institución del orden, y además es vicepresidente de nuestro país, presidente nato del Congreso Nacional, que ya ha arrojado nombres. Debería iniciarse de oficio investigaciones, y estos mayores de policía, mencionados por el vicepresidente, continúan en funciones en la institución del orden.
1: Sí, porque da la sensación de que estamos frente a logias, ¿no? A grupos de poder interno dentro de la policía. Ahora, que se hable de montos de dinero para comprar el comando es gravísimo. Es demasiado grave. ¿Quién va a poner plata para comprar un comando? Solamente el crimen organizado, con esos montos de dinero. Nunca en la historia de Bolivia siquiera hubo un rumor de que se hable de cifras de dinero para nombrar comandantes nacionales. Que las asignaciones internas, los destinos, siempre se escucha de que hay cobros, y obviamente esa es una barbaridad. Eso sí, pero del comando nacional, eso es muy grave. Entonces merece una investigación especial, urgente. Porque si hay grupos de poder que están queriendo cooptar el comando, entonces ya no estamos ante una institución policial que solamente está presentando signos de irregularidad y corrupción, sino que podrían haber facciones dentro de la institución vinculadas a grupos criminales. O sea, una cosa es que haya gente corrupta que es permeable a un soborno, y otra cosa es que haya gente vinculada a organizaciones criminales. Fíjese de lo que estamos hablando, Raúl, son escenarios y palabras ya mayores.
0: Ahora, cuando usted menciona, doctor Romero, que en algún momento hubo siempre, porque en la policía dicen, no es un secreto que se pagaban por cargos, por jefaturas, por direcciones, lugares estratégicos, unidad operativa de tránsito, policía fronteriza y otros. ¿Usted pudo detectar estas acciones? Porque reiteramos, el afán nuestro, doctor Romero, no es hacer política. No queremos responsabilizar a este gobierno, fue el anterior. Pero queremos profundizar específicamente sobre estos aspectos que le están dañando a un país, le están dañando a una institución, y lamentablemente se están dando sicariatos, actos de violencia creciente en el territorio boliviano. ¿Cómo se identifican estas acciones al interior de la policía, doctor Romero?
1: Los nombramientos de destinos son la fuente de la corrupción, porque ahí es donde se venden los destinos, ¿no? Y eso es decisión de los comandantes. Ahora, en algunos casos ha habido denuncias. Recuerde, por ejemplo, en su momento Evo Morales propuso: el que denuncie será ascendido y no hemos tenido denuncias oficiales, ¿no? A veces han habido algunas denuncias anónimas que llegaban, y algunas veces se han hecho investigaciones y se ha aplicado sanciones en algunos comandos departamentales. Han habido casos de esos. Algunos generales, algunos coroneles, inclusive, han sido recluidos a prisión, ¿no? Pero luego siempre ha sido rumores. Ahora, solamente recuerdo dos casos de generales que, digamos, yo valoro mucho porque uno de ellos fue el general Telles, que se lo nombró comandante, y él no tocó la estructura de destinos que estaba vigente en ese momento. No la tocó. No quiso tocarla. Porque lo que hace generalmente el comandante, el nuevo comandante, cambia todos los destinos, tal vez para cobrar. Pasan unos meses, vuelven a cambiar todos los destinos, tal vez para cobrar otra vez, no sé. El otro caso fue el del general Mendoza. El general Mendoza me dice, yo no quiero meterme en este tema de destinos, que se forme una comisión interinstitucional. Yo le dije, nos van a impugnar porque el procedimiento legal, en fin. Entonces, ¿qué idea se nos ocurrió? Pues los destinos se asignan por promociones, ¿no? Entonces, ¿qué idea se nos ocurrió? Los sorteamos. Pero fueron los únicos dos casos. Después, generalmente ese era como un feudo de los comandantes, ¿no? Entonces, ese tema hay que tratar tal vez de ingeniar otro procedimiento de designación de destinos, porque esa es la fuente de la corrupción en la policía boliviana, lamentablemente.
0: Doctor Carlos Romero, le agradecemos como siempre esta su participación. Estaremos en cualquier momento en contacto. Que tenga una excelente semana. Muy buen día.
1: Gracias. Igualmente. Muchas gracias.

0: Enseguida volvemos con De Primera Mano.
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1: Genevieve Alison Jeanne Moyer, nacida en Essex, Inglaterra, el 18 de junio de 1961, es más conocida como Alison Moyet, una cantante de pop, blues y rock británica, quien saltó a la fama como la voz del dúo Yazoo. El dúo también estaba compuesto por Vince Clarke, que luego formó Erasure. Aquí está Alison Moyet con Love Resurrection.

0: de padre francés y madre británica Alison Moyet. Love Resurrection.
1: 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Continuamos con De Primera Mano.

0: Seguimos con la información. De inmediato saludamos al doctor Carlos Alarcón, diputado nacional, que ya está en comunicación con nosotros. Doctor Alarcón, muy buenos días.
1: Muy buenos días, Raúl. Un cordial saludo para tu persona y toda la audiencia.
0: Hablar de yacimientos petrolíferos fiscales bolivianos, en las últimas horas se ha conocido de la existencia de una ventanilla, dicen, por el cobro de 2 bolivianos por litro de gasolina. Se habla de hechos de corrupción, pero recordemos que el diputado Carlos Alarcón ha formado parte de una comisión que investigó justamente la corrupción, contratos en YPFB, la existencia de boot trading y otros elementos, que se ha ido profundizando y arroja elementos importantes hasta la fecha. Diputado Alarcón, coméntele por favor a la audiencia sobre estos extremos, sobre estos pasos, sobre estas investigaciones que se ha efectuado desde la Asamblea Legislativa Plurinacional.
1: Como tú muy bien señalas, Raúl, fuimos miembros, 3 diputados de oposición, de la Comisión de Investigación del caso Botrading en la anterior Cámara de Diputados, junto con 3 miembros del oficialismo. En esa investigación descubrimos que Botrading era un disfraz de YPFB, que utilizaba ese disfraz YPFB para manejar más de 800 millones de dólares y hacer trato directo con grandes mayoristas o importadores o vendedores de crudo, de diésel y de gasolina, y de esa manera eludir a través de Botrading los procesos transparentes y competitivos. Como consecuencia de este informe y de los hallazgos y los documentos que los subimos, inmediatamente lo aprobó la comisión de ese entonces en un Google Drive, señalamos que había un esquema gigantesco de corrupción, de daño económico al Estado, y que obviamente durante los casi 20 años de manejo de YPFB por el MAS, esta empresa quedó destruida por la corrupción, el prebendalismo y la mala gestión y administración. El día de hoy he recordado este dato y también he señalado que el hecho de que YPFB haya quedado destruida por estos 3 elementos negativos de la anterior administración del MAS no es un cheque en blanco para que la actual administración de Rodrigo Paz, el nuevo gobierno, continúe con prácticas de estas características. Y por eso también he señalado, porque inicié el acto de investigación con relación al problema de la gasolina basura y de la denuncia de sobreprecios de los contratos en esta nueva gestión de YPFB de este gobierno, pedí la conformación de esta comisión. Entonces he señalado que eso no le da, lo que ha ocurrido en el pasado, no le da un cheque en blanco al nuevo gobierno para continuar con este esquema de corrupción, de prebendalismo y de mala gestión. Y en relación a eso he señalado que el gobierno actual tiene que dar explicaciones al país y a las instancias competentes sobre una secuencia de hechos comprobados que he identificado y los he publicado el día de hoy, y que te permiten armarte un sentido más claro de lo que ha ocurrido con la gasolina basura principalmente y con algunos gastos que ha erogado como consecuencia de ello el Estado. Por ejemplo, en esta secuencia cronológica, el 2 de mayo del 2025 del año pasado, el YPFB de Dorgatén Arce Raúl compró gasolina base tipo B, tipo C y tipo D a la empresa Vitol, y le hizo 4 adendas, es decir, 4 modificaciones a ese contrato original. La quinta enmienda, la quinta modificación, se la hace en el nuevo gobierno del YPFB de Aclis Rodrigo Paz, el 17 de diciembre del 2025, con la empresa Vitol, al contrato original. Y en esta enmienda extienden su plazo hasta el 30 de junio de 2026, para que nos siga entregando esta gasolina base tipo BCI de Vitol, que es el origen de la causa principal de la gasolina basura, ¿no? El suministro que han hecho con esta gasolina base tipo B, tipo C y tipo D. Este es un primer antecedente muy importante que data del año pasado y de la anterior gestión con cuatro adendas. La última adenda de este gobierno que le amplía hasta el 30 de junio de este año la entrega de esa gasolina base a Vitor. Después, a principios de febrero del 2026, de este año, estalla el escándalo por la gasolina basura y se masificaron los reclamos. Después, el 11 de febrero del 2026, la ANH precintó, según la nota que estoy acompañando, todo esto lo he acompañado con adjuntos donde están los documentos y las notas periodísticas. La ANH precintó un tanque de almacenamiento de YPFB Logística porque la gasolina almacenada tenía goma en límites superiores a los permitidos. Y en el informe de la comisión, cuando van a declarar el fiscal general y el fiscal departamental de La Paz, señalan que los tanques precintados de esta gasolina no era solo uno, sino eran cinco tanques que se precintaron. Después, el 1 de marzo de 2026, YPFB, a la cabeza de ACLI, anuncia la llegada de un lote de aditivos para mejorar la calidad de la gasolina. Después, el 3 de marzo del 2026, el exministro Medinaceli de Hidrocarburos, a pedido con nota oficial de ACLI como presidente de YPFB, autorizó a la ANH el desprecintado de tanques que contenían gasolina que requería ser tratada para que YPFB, por única vez y excepcionalmente, realice los tratamientos y procesos de mejora para su comercialización. O sea, ACLI trae los aditivos, ¿no? A los pocos días le manda una carta oficial al exministro Medinaceli para que desprecinte esos tanques, para mezclarlos, esa gasolina con esos aditivos. El exministro Medinaceli autoriza el desprecintado para que se trate, obviamente, con los aditivos esa gasolina. Es cierto que no dice que se la venda inmediatamente o directamente, sino que se la trate con un procesamiento adecuado. El 31 de marzo del 2026, el presidente Paz, acompañado de los ministros Oviedo de Gobierno, Medinaceli de Hidrocarburos y Aramayo de Relaciones Exteriores, denunció un sabotaje internacional en 5.000 cisternas como la causa principal de la gasolina basura. Después, el 2 de abril del 2026, el exministro Medinaceli Hidrocarburos anunció modificaciones aceptadas por Vitol al contrato de compra de la gasolina base, incorporando mayores exigencias de calidad en relación a las cantidades de goma y manganeso. Entonces, esta secuencia cronológica de hechos, Raúl, demuestra que el gobierno de Rodrigo Paz tenía pleno conocimiento, uno, que el origen del problema de la gasolina basura está relacionado con la compra de la gasolina base a Vitol. Segundo, que esta gasolina tenía contaminantes en límites mayores a los permitidos, especialmente en cuanto a presencia de gomas. Porque si el problema hubiera sido el del almacenamiento, Raúl, no hubieras necesitado modificar el contrato para mejorar los estándares de calidad en relación a la goma y el manganeso. Si el producto hubiera estado perfecto, el que te vendió Vitol, ¿no? Y el problema hubieran sido los tanques de almacenamiento, no necesitabas cambiar el contrato, pues te limpiabas, lavabas o cambiabas los tanques de almacenamiento, pero los contratos no los necesitabas modificar. Por eso es que el problema principal en relación a la calidad de gasolina es el mismo producto de esta gasolina base. Después, la tercera
0: Antes,
1: conclusión. Sí.
0: diputado, antes, en esta transición del gobierno de Arce al gobierno de Rodrigo Paz, usted menciona a Vitol que suministraba, vendía combustibles a YPFB, pero hay una adenda en esta transición entre el gobierno de Arce y el gobierno por la compra de esta gasolina base que se hace referencia. ¿Se conocía en ese momento de la calidad de la gasolina al momento de efectuarse esta adenda? ¿Hay informes que se dan en el gobierno de Arce o por lo menos se ha verificado de que esta compra o esta adenda podría generar una venta de combustible desestabilizado?
1: La calidad de la gasolina, ¿no? No era la mejor precisamente por la modificación, porque este contrato no es distinto al contrato que tiene la quinta adenda, es el mismo contrato. O sea, tienes el contrato original de la época de Arce Dorgatén, ¿no? Estamos hablando el contrato original con la fecha exacta del 2 de mayo del 2025. Las adendas, por lo general, amplían los plazos y a veces hacen un ajuste de precios. Entonces, todo lo demás se queda del contrato original. Este contrato ha sido investigado por esta segunda comisión. En esta segunda yo no he sido miembro, pero he pedido que se conforme. Entonces, vamos a ver todo esto en el debate ya del informe en la próxima sesión plenaria que se lo va a incorporar y está agendado. El debate de este informe final de la comisión del caso de la gasolina basura y denuncia de sobreprecio de contratos. Entonces, ese contrato original de la época de Arce Dorgatén con sus cuatro enmiendas y después en la época de Rodrigo Paz con la quinta enmienda y con la modificación posterior acordada con Vitol para mejorar las exigencias de calidad en cuanto a la cantidad de goma y manganeso, demuestran que si se hizo esa modificación al contrato, las cinco adendas y el contrato original no tenían la calidad de la gasolina necesaria y suficiente para que no tengamos problemas en el parque automotor en Bolivia. Eso está claro. Vuelvo al mismo concepto, porque si el problema no hubiera sido la calidad del producto, no necesitabas haber modificado el contrato con Vitol, exigiéndole que las cantidades de goma y manganeso sean menores, o sea, una exigencia que tenga mejores requisitos de calidad del contrato con relación a la goma y al manganeso, ¿no? Entonces, ahí y esto ya será confirmado en el debate con la comisión, ahí obviamente quiere decir que desde el origen de este contrato, el año 25, con sus cinco adendas, la calidad de la gasolina no era la mejor calidad para evitar los problemas que han surgido con la gasolina base de Vitol. Después, tienes la otra conclusión, ¿no? Que en lugar de devolver la gasolina desestabilizada, ¿no? Que estaba precintada en esos cinco tanques de almacenamiento, según el fiscal general y el fiscal departamental en su declaración a la comisión, en lugar de devolver la gasolina desestabilizada al vendedor o cambiarla por otra, optaron por agregarle aditivos. Y recién en el mes de abril, un mes después del agregado de aditivos aproximadamente, en el mes de abril del 2026, modificaron las condiciones de calidad estipuladas en el contrato con Vitol. Modificaciones que hacían referencia, según los anuncios oficiales, a las cantidades de goma y de manganeso. Y la quinta conclusión es que mintieron y engañaron al país al señalar como causa principal de la gasolina basura un sabotaje internacional que supuestamente contaminó 5.000 cisternas en el exterior. Porque si tú te fijas, este anuncio que hace el presidente con estos tres ministros lo hace antes de la modificación del contrato con Vitol para mejorar la calidad de la gasolina, pero cuando ya después del precintado de los tanques y de la inclusión de los aditivos para mejorar esa gasolina. Y el tema central en esto, además del problema de la calidad de la gasolina, que le debe explicaciones al país este gobierno, es que ¿por qué el mismo día que levantaron con el decreto supremo el 17 de diciembre del 2025 la subvención al diésel y a la gasolina, hacen esta quinta enmienda al contrato de Vitol, que era un contrato para gasolina base, tipo B, C y D? ¿Qué quiere decir base? Que la tienes que mezclar con etanol para poder utilizarla en tus vehículos. ¿Por qué en lugar de seguir alargando la vigencia de este contrato, cuando ese contrato ya estaba en su conclusión, por qué no compraron gasolina de uso directo para los vehículos y de acuerdo a la calidad que a partir de ese día estábamos pagando?

0: que se señalaba también en ese momento, habría adelantado 20 millones de dólares para pagar estas indemnizaciones. Entonces, ahí el tema central es, ¿se pagó con la plata del seguro o no se pagó con la plata del seguro? Si se pagó con la plata del seguro, se pagó total y parcialmente los daños y perjuicios. ¿Y a cuánto ascendió el pago de los aditivos? Porque eso ya no, eso hay que ver si estaba dentro del seguro o no. Probablemente eso ya salió directamente del dinero de YPFB. Entonces, a la gasolina base le han agregado aditivos, y esa gasolina con aditivos es la que nos han vendido, y además con una adenda el día en que ya no estábamos pagando el precio subvencionado, sino estábamos pagando el precio internacional del mercado. Entonces, esto es muy importante por la transparencia. El problema es que este gobierno se maneja con anuncios, se maneja con algunas explicaciones, pero no le muestra a la gente los documentos, no le muestra los contratos de los aditivos, no le muestra la adenda quinta, ¿no? La adenda del contrato original con Vitol para la compra de la gasolina y todos esos documentos que ya deberían ser de público conocimiento para que cualquier ciudadano pueda sacar sus propias deducciones y evaluaciones. Seguimos con la cultura del oscurantismo, del secretismo, y si seguimos con esto, este gobierno va a ser una continuidad del anterior en el manejo de sectores muy importantes del Estado, en este caso como YPFB. Entonces, YPFB fue destruida por la corrupción, repito, prebendalismo y mala gestión del MAS, pero este gobierno hasta ahora con lo que está haciendo no está dando señales de una verdadera transformación de YPFB.
1: Ahora, en función de este informe que nos brinda, diputado Alarcón, las responsabilidades, por lo menos que se ha observado, usted nos dice que ACLI solicitó al ministro Medinaceli en ese momento el desprecintado de este combustible, de estos depósitos. Pero existiría una corresponsabilidad también de Dorgaten, ACLI. ¿En qué medida hay una responsabilidad? Seguramente usted me dirá, es la máxima autoridad el tema de Medinaceli a propósito del proceso que está enfrentando y las investigaciones. ¿Debería cursarse la investigación a partir de YPFB, de quienes ponen a la venta ese combustible desestabilizado? ¿Por qué se toca a Medinaceli y no se toca los niveles de yacimientos?
0: Sí, para mí todos los que con relación a los cuales haya indicios de que aquí ha habido un mal manejo se los tiene que investigar de las dos gestiones de gobierno y las dos gestiones de administración, porque no se trata de relaciones sueltas entre este funcionario y este otro. El hecho de que haya salido el propio presidente Paz con tres ministros a vendernos el cuento de piratas, de que la causa principal era el sabotaje internacional contaminando 5.000 cisternas. Y días después, el propio exministro Medinaceli acuerda con Vitol modificar el contrato con Vitol para mejorar las condiciones de exigencia en cuanto a gomas y manganeso. O sea, eso hace ver que el gobierno de Rodrigo Paz no ha tenido un manejo transparente ni un buen manejo del problema de la calidad de la gasolina. Y lo propio con el tema de los precios de los contratos. Han negado en comunicados oficiales el contrato con Trafigura, lo han negado. Y ese contrato que nace a mediados de diciembre y se modifica a fines de diciembre del año pasado, incluye un valor, ¿no? En entrega en pocitos de 20.88 dólares. Y cuando compran más barriles de petróleo a la misma empresa Trafigura en marzo de este año, con una adenda a los 13 días, ese valor de 20.88 dólares lo bajan a 8.9 dólares. O sea, un cambio, pero extremo, ¿no? De precio y de valor. Entonces, acá todos los que tengan indicios tienen que ser obviamente investigados y de las dos gestiones. Como tú señalas, el caso de Botrading ha sido un esquema gigantesco de daño al Estado y de corrupción y de mala gestión de parte de Dorgaten y de Omar Alarcón Saigua junto con el clan familiar Arce. Dorgaten y Alarcón Saigua están prácticamente prófugos. Ni siquiera se están haciendo las acciones efectivas para que vengan al país, rindan cuentas y también tienen que ser investigados por el origen de este contrato de la gasolina basura, que es esta compra Vitol, con un agravante en el caso de Dorgaten. No sé si te acuerdas.

0: Raúl, que cuando Dorgaten defendía a Botrading, ¿cuál era su argumento? Que Botrading permitía que dejemos de lado a estas dos empresas intermediarias que eran pulpos monopólicos, Vitol y Trafigura, y que como ellos monopolizaban el suministro de estos combustibles a Bolivia, nos imponían el precio que querían y era un precio más caro. Y que gracias a Botrading, que fue la criatura de Arce Dorgatén, logramos abaratar los costos. Y resulta que, como tengo la fecha acá, todo este discurso era una vil mentira de Dorgatén, porque el 2 de mayo del 2025, Dorgatén contrata con Vitol, que era la empresa demonizada por el YPFB de Dorgatén, contrata el suministro de esta gasolina base tipo B, tipo C y tipo D. Le hacen cuatro enmiendas a este contrato y el 17 de diciembre del año pasado, el ACLI de Rodrigo Paz le hace la quinta enmienda el mismo día que levantaron la subvención para que esta gasolina base nos las vendan hasta el 30 de junio de este año. Yo tengo pendiente un pedido de informe oral porque la respuesta al escrito fue insuficiente del presidente YPFB, para que nos diga si es que hay una sexta o hasta una séptima enmienda, ¿no? Para esta gasolina base, que nos dé explicaciones, qué ha pasado, o con quién ya están comprando la gasolina, si es base, si no es base, con qué otra empresa están adquiriendo. Todo eso es un oscurantismo y un secretismo medieval. Hasta ahora nadie viene y te lo dice la película completa, clara, contundente, inequívoca. No lo dicen, no lo dicen al pueblo. Vaya al SICOES, te dicen, vas al SICOES y es una maraña y un laberinto de datos y de contenidos.
1: ¿Cuándo concluye
0: Entonces,
1: esta adenda, diputado, con Vitol? ¿Cuándo concluye?
0: ya concluyó el 30 de junio de este año. Por eso ahora necesitamos saber si hay una sexta adenda para esta gasolina base. Ahora, como ha habido una modificación al contrato original para mejorar las condiciones de calidad, ¿no? En cuanto a las exigencias de goma y manganeso, se entiende que si hubiera una sexta adenda, ya tiene que ser con las condiciones de calidad mejoradas, ¿no? Porque después de esa conferencia de prensa, cronológicamente, donde señala el presidente con estos tres ministros que había un sabotaje internacional de las 5.000 cisternas en el exterior, que muy pocas personas le creyeron ese cuento de piratas. Después de eso, anuncia el exministro Medina Celi que se había llegado a un acuerdo con Vitol para modificar el contrato original y generar las mejoras en cuanto a la calidad de la gasolina.
1: Finalmente, diputado Alarcón, en estas investigaciones se pudo identificar este cobro de dos bolivianos que denuncian los productores en el litro de diésel que está generando gran reacción en varias esferas de ingresos millonarios que atribuyen a acciones de corrupción. ¿Se pudo en esta investigación detectar algo de este aspecto, de este punto?
0: Los miembros de la comisión te darán el dato preciso, pero mi impresión es que no, porque el alcance cuando pedí la conformación de la comisión eran las denuncias que surgieron en un medio de Santa Cruz, era en DTV que surgieron las denuncias. Al día siguiente de esas denuncias, ¿no? El 10 de febrero yo pedí la conformación de esta comisión, se la aprobó por más de dos tercios y no fui miembro, a diferencia de Botrading, porque dos diputados de nuestra alianza quisieron ser miembros de la comisión y fueron miembros junto con los otros nueve. Entonces, se refieren a esas denuncias de esa época, de comienzos de este año. Tengo entendido que este tema del cobro de sobornos para aumentar el precio de la venta del diésel tiene que ver con una denuncia por hechos más recientes, ¿no? Pero ese es un tema que probablemente requiera otra investigación. De todas maneras, tengo entendido que ha sido la diputada Lisa Claros la que ha hecho unas declaraciones sobre este último tema y ella te va a poder dar mayores precisiones sobre si esto es reciente o ya ha sido investigado en la comisión en relación a comienzos de este año.
1: Muy bien. Diputado Alarcón, gracias como siempre por su tiempo. Que tenga una excelente semana. Un fuerte abrazo. Buen día.
0: Gracias a ti, Ramón. Un cordial saludo.
1: Buen
0: Hasta
1: día.
0: luego.
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9: Genevieve Alison Jeanne Moyer. Nacida en Essex, Inglaterra, el 18 de junio de 1961, es más conocida como Alison Moyet, una cantante de pop, blues y rock británica, quien saltó a la fama como la voz del dúo Yazoo. El dúo también estaba compuesto por Vince Clarke, que luego formó Erasure. Aquí está Alison Moyet con Love Resurrection.

0: de padre francés y madre británica Alison Moyet. Love Resurrection.
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0: Son las 10 de la mañana con 47 minutos. Seguimos con la información. ¿Recuerdan ustedes lo que ocurrió con los recursos de la Cooperativa de Teléfonos de La Paz, que eran destinados a pagar sueldos de los trabajadores? Se denunció en ese momento excesos, intereses de exconsejeros que pretendían retornar a la Cooperativa de Teléfonos. Usted me dirá, hay un problema permanente en la Cooperativa de Teléfonos de La Paz. Pues es evidente, hay un interés muy grande, no hay recursos en la cooperativa, pero ¿qué existirá dentro de Cotel para que consejeros que ya cumplieron su mandato incluso quieran retornar a la cooperativa? Pero ¿qué ocurrió con estos recursos económicos? ¿Qué ocurrió con ese pago de sueldos a los trabajadores, funcionarios que fueron aprehendidos, puestos a disposición de las autoridades judiciales? Pero dejemos que el representante de los trabajadores de la Cooperativa de Teléfonos de La Paz, Javier Mamani, que ya está en comunicación con nosotros, pueda hablarnos sobre esta temática. Señor Mamani, un gusto verlo y saludarlo. Buen día. Su micrófono, por favor.
1: Gracias, Raúl. Gracias por la entrevista y prestos a aclarar todo lo que está pasando, ¿no?, en la cooperativa.
0: Recordemos un poco lo que ocurrió, decíamos hace instantes, estos recursos económicos que eran destinados para pagar sueldos fueron recuperados por la cooperativa. ¿Qué curso ha tomado esta investigación? Actualícenos, por favor, señor Mamani.
1: A ver, recordamos el 3 de julio de este año, nos hemos sorprendido con una acción directa a denuncia de un trabajador de la cooperativa que también aquí tiene culpabilidad la señora Elsie Chávez, porque le da un testimonio el 439/26, que está emitido por la notaría 37, donde a este señor lo nominan como gerente general, que nunca ha ejercido en la cooperativa, tampoco cumple con los requisitos para ser gerente general de Cotel. Pero pese a eso, este señor interpone una denuncia, la tengo aquí, conjuntamente con la señora Lucía Salazar. Y la señora Lucía Salazar se presenta aquí como presidenta del Consejo de Vigilancia. Aclarar también que la señora Lucía Salazar nunca ha sido presidenta del Consejo de Vigilancia. Hay una resolución de la APCO, que es la 1158, donde todo el Consejo de Administración penece el 8 de abril del 2026 su mandato. Entonces, este poder o este testimonio que ha sido otorgado el 27 de mayo del 2026 carece de total ilegalidad. Pese a eso, hacen detener a tres compañeros de Cotel, los que el fiscal pide 6 meses de detención, y el domingo 5, en las medidas cautelares, se les da libertad pura y simple, donde el juez valora que no había sustento en las denuncias, ¿no? Respecto al dinero que ha sido secuestrado, sigue en la fiscalía, o sea, sigue en la FECC, y no se ha podido hacer el desecuestro. Nosotros como trabajadores hemos enviado memoriales, pero estamos exigiendo también a las nuevas autoridades de Cotel que hagan el pedido del desecuestro de ese dinero, ¿no? Porque nos están afectando, nos han pagado, saben toda la población que nos pagan solo un 45% del salario. Y ese secuestro era de un 20%.
0: Ahora, si bien se ha puesto en libertad a estos funcionarios que fueron aprehendidos, se habló, doctor Mamani, de financiamiento a grupos movilizados, no solamente en esta fecha del 3 de julio, sino esto viene desde hace mucho, de financiamiento a grupos irregulares, una serie de denuncias que se ha ido efectuando a través de redes sociales. Ahora, ¿cuál es la investigación? ¿Por qué estos recursos no son devueltos a la cooperativa de teléfonos? Si bien estas investigaciones demostraron, al dejar en libertad pura y simple a estos funcionarios aprehendidos, denota que no hay responsabilidades. Pero ¿qué se está investigando de parte del Ministerio Público y cuál es la respuesta de por qué no se devuelven estos recursos?
1: Respecto a las denuncias penales que tiene el sindicato y los ejecutivos de Cotel, hay varias, y la última que ha presentado la señora Lucía Salazar es respecto al financiamiento al terrorismo. Ahí es donde quieren vincular al sindicato en que nosotros habríamos financiado a estos movimientos con 18 millones de bolivianos, cosa irrisoria, algo que no se podría dar en Cotel por la situación en la que estamos económicamente. Si la señora se refiere a los aportes que dan los trabajadores o descuentos hacia el sindicato, eso tendríamos que nosotros ahorrar 75 años de aportes para llegar a esos 18 millones que indica. Entonces no hay posibilidad. Ya hemos declarado nosotros, los abogados también están haciendo la defensa, y esto se tiene que aclarar. No es difamar por difamar y atacar a un ente sindical o vincular con la Central Obrera Boliviana. Entonces, la Central Obrera Boliviana también hará sus denuncias o sus procesos en contra de esta señora que está difamando con mentiras, porque es algo que no es real. Se ha demostrado en los estados financieros. Todo dinero de Cotel que sale está bien, estrictamente controlado por las distintas instancias de Cotel, ¿no?
0: Ahora, mucha gente dirá, no hay recursos en la cooperativa. ¿Pero a qué se atribuye, señor Mamani, de que consejeros quieran volver enmarcados en poderes cuando ya están fuera de su mandato? ¿Cuál es el interés, por lo menos, que se podría determinar de estos consejeros de su permanencia en la cooperativa de Teléfonos de la Paz? ¿Qué hay en la cooperativa, señor Mamani?
1: El propósito de ellos, no sé, son apellidos que siempre han pasado por la cooperativa. Está ahí el señor Edwin Porto Casero, está el señor Córdoba, que han pasado también por Mutual La Paz y han hecho entrar en quiebra, ¿no? Tal vez sea ese el propósito de entrar a Cotel y cesar de una vez la cooperativa. Pero también la anterior semana ha habido la detención de un exgerente de la cooperativa, que es el señor Dips. Entonces, por los aportes a largo plazo, también aquí hay culpabilidad del señor Edwin Porto Casero, porque el 2017 él ejercía como gerente general y él lanza un instructivo, el 026/17, donde corta el aporte a largo plazo de Futuro de Bolivia y Previsión AFPs que estaban esa vez, ¿no? Ahí es donde hacen un daño grande al trabajador, porque hay trabajadores que no han logrado ni siquiera jubilarse, ¿no? por este instructivo. El 2018, cuando entra el señor Dips, también deberían desregularizar. Lamentablemente no lo han hecho, ¿no? Nosotros, este directorio sindical está desde el 2023, nosotros hemos exigido que se pague, y es algo ilógico también que el 2018 o 2017 recaudábamos nosotros 24 millones, y el 2023 recaudábamos como 8 millones, y se ha logrado pagar toda la gestión 2023 del aporte a largo plazo, ¿no?
0: Si bien ha sido aprehendido Fernando Dips, ¿y por qué no responde a la justicia también Porto Carrero en función de lo que usted nos señala, señor Mamani?
1: Aquí también la gestión 2017, o sea, el señor Porto Carrero estaba como gerente general, y el 2023 él vuelve como consejero de administración de la cooperativa en el cargo de vicepresidente. Del 23 al 24 manejan legalmente, pero el 2024 él hace un golpe a la presidenta del consejo de administración y la saca de su cargo, y él se queda como presidente del consejo de administración sin la inscripción que da la APCO, ¿no? A partir de ahí, ¿qué es lo que ha hecho él? Ha empezado a pagar lo que debía como gerente general de la gestión 2017, como 4.800.000 bolivianos. De esa gestión 2017 se debe todavía 7 millones. Hay procesos que la gestora está realizando en contra de estos exgerentes, y procesos son penales, ¿no? Donde está incluido también el señor Porto Casero, que también ya habrá noticias respecto a eso, ¿no?
0: Estaremos efectuando seguimiento en torno a esta temática. Y lo que más preocupa, señor Mamani, estos recursos que está en manos, en poder del Ministerio Público, y que no hay una respuesta. Ahora, ¿qué hicieron con el pago de los sueldos? ¿Consiguieron otros recursos? Según usted mismo ha informado, solo se les paga un 20-30% de sus ingresos mensuales. Ahora, con este decomiso de estos recursos, ¿qué ocurrió con los trabajadores?
1: No le he copiado bien la pregunta, se ha cortado.
0: Ya, le decíamos, ¿qué pasó con el pago a los trabajadores? Si estos recursos decomisados en su momento, el 3 de julio, no se les pagó, se vio otros mecanismos, es un perjuicio obviamente para los trabajadores, tomando en cuenta, le decíamos, que usted mismo dijo que solo un 20-30% se pagaba mensualmente a los trabajadores por la falta de recursos económicos.
1: Hacer conocer a la población también y al asociado de la cooperativa que la APCOP ha combinado en sus resoluciones últimas que ha sacado a la CONCOBOL para que llame a asambleas y haga el trámite pues, respectivo para llegar a elecciones en la cooperativa. La CONCOBOL ha hecho ya dos asambleas, una el 29 de mayo y otra el 10 de julio. Se ha nominado ya un comité electoral que está ya trabajando, y también un comité temporal de administración hasta que haya elecciones de tres socios. Estos tres ya han regularizado, ya están poniendo en orden a la cooperativa y estamos esperando que se concrete lo de las elecciones para que vuelvan a sus mandos naturales en la cooperativa con un consejo de administración y un consejo de vigilancia, ¿no? También se ha efectivizado ya los otros pagos, pero ese secuestro de ese dinero, de ese pago, sigue todavía en la justicia, en la fiscalía, ¿no? Entonces yo creo que también ya van a hacer sus oficios ellos para poder recuperar ese dinero y pedir el desecuestro de...
0: Estamos conversando con Javier Mamani, secretario ejecutivo del Sindicato de Trabajadores de la Cooperativa de Teléfonos de La Paz. Señor Mamani, tienen que hacer una campaña, no sé cómo, pero para que los socios puedan participar en las elecciones, para que los socios sean partícipes del manejo de estos recursos de la cooperativa. No puede ser que hayan círculos de las mismas personas que ingresan, vuelven, salen, retornan, son consejeros, son administradores y otros. Hay que ponerle un alto a estas acciones en la cooperativa. Se habla de elecciones, lamentablemente no se hace conocer la información permanente a los socios para que puedan participar activamente de estas elecciones y dejar de lado estos malos manejos de recursos que se dan hace muchos años en la cooperativa de teléfonos. Manténganos informados, señor Mamani. Hay que hacer campañas de información para que los socios puedan conocer fechas de elecciones, requisitos. ¿Usted conoce algunos requisitos para que los socios puedan habilitarse como candidatos a los diferentes consejos en la cooperativa, señor Mamani?
1: Sí, el Comité Electoral va a hacer también conocer por medios de difusión los respecto a las elecciones en la cooperativa conjuntamente el Tribunal Electoral Departamental de La Paz, ¿no? Entonces ellos son los encargados de hacer el control para que haya unas elecciones transparentes. Y lo que has dicho, Raúl, es verdad, de que basta de esos clanes familiares que vienen gestión tras gestión o ponen palos blancos para que administren la cooperativa y se beneficien ellos personalmente y nos dejen en la situación en la que estamos actualmente en Cotel. Cotel puede salir adelante todavía, es una empresa en telecomunicaciones y es la más grande de Bolivia. Entonces hay proyectos en los cuales este consejo de administración que ha salido o el anterior consejo de que ha salido debería de implementarlos y no lo han hecho. Se han dedicado a hacerse procesos entre ellos y perjudicar a la cooperativa, ¿no?
0: Estemos en contacto permanente. Y a los socios, que se activen. Vamos, se puede hacer algo por la cooperativa de teléfonos de La Paz. No con los mismos, no con las mismas roscas que permanentemente están en denuncias de corrupción, van a instituciones, quiebran instituciones. Vayamos por un rumbo diferente. Gracias, señor Mamani, por este contacto. Buen día.
1: Gracias a usted y hasta luego.
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1: Una rareza a continuación para que disfrutes. Dos canciones en uno, es decir, un mashup, combinando el talento de los Commodores con Lionel Richie y la banda británica The Cure. Esto titula Easy.

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0: 11 de la mañana, 11 minutos. Estamos con De Primera Mano a través de nuestra señal abierta 96.7. Estamos en la aplicación, estamos a través de nuestras redes sociales. 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El fin de semana tuvimos frente a frente con la diputada Cecilia Vargas y el experto en marketing político Ricardo Paz. Hemos hablado sobre temas de coyuntura. Uno de los aspectos que identificaba la diputada Vargas era en su condición de diputada y médico especialista, cardióloga muy importante en nuestro país. Decía, en lo político se deben identificar los problemas. Es como en la salud, decía ella. Identificas el problema y empiezas a tratarlo. Yo desde la Asamblea Legislativa, dice, he pedido informes, interpelaciones al Ministerio de Salud, he identificado a alguna gente que ocupaba cargos medios que era muy ligada al anterior gobierno, con actos de corrupción, observaciones, denuncias y otros, que han sido removidos a cargos superiores. Autoridades como la viceministra decía, directores. Y qué importante cuando la diputada Vargas, que es cardióloga, decía, si no identificamos el problema, si no hay un sinceramiento en saber lo que tenemos, es muy difícil el que se pueda avanzar. Se habló, incluso se propuso, de marcado biométrico en la Asamblea Legislativa, de que los diputados puedan demostrar que están trabajando. Tienen 4 pasajes al mes. Se van jueves, vuelven martes, trabajan 1 o 2 días y se les efectuó un pago importante económicamente, recursos del Estado. Se ha hablado sobre varios aspectos, se ha hablado del caso Medinaceli, se ha hablado del trabajo de la Asamblea Legislativa Plurinacional, se habló del tema de narcotráfico, se habló de la despenalización, que no estaba en agenda del programa, pero surgió en ese momento un debate importante. Decirle a la diputada Vargas, en su condición de cardióloga, de profesional médico, había un debate que hay que escucharlo. Ahí está en nuestras redes sociales, en nuestro Facebook, en el YouTube, La Paz Media 96.7, el programa Frente a Frente, que se emite los sábados de 10 a 11.30 de la mañana.
1: Tener la decisión de enfrentar este problema. Sin embargo, tenemos lo de las 32 maletas medio olvidado, ¿no ve? Luego, bueno, han habido diferentes casos, las narcomaderas, unos dicen que era, otros que no era, que qué dice Chile, que qué dijeron los bolivianos, o sea, un desorden. Pero ¿qué decisión está tomando el gobierno nacional al respecto si no es simplemente que los temas vayan pasando? Ahora, en esto de la policía, es lamentable y también debe tener antigüedad, no creo que 200 años, pero tal vez un poco menos. Porque, y también está en todas las escalas, y en esto también me gusta ejemplificar en relación al día a día. Vas a un banco, charlas con una persona de la policía, no voy a dar nombres ni nada, pero hay que aclarar que hay personas respetables, pero también hay personas que se someten a esto. Y también hay personas que dicen, necesito trabajar, y no este sistema es así, y se meten a ese sistema. ¿Qué te dice el policía? Para que me designen aquí he pagado 500 pesos por mes, me han dicho. Porque las designaciones, hasta para vigilar los bancos, tienen su cuota.
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0: 11 de la mañana, 15 minutos. La ola de crímenes registrado en la frontera con Brasil ha movilizado a la policía boliviana. En las últimas horas se sentó presencia entre San Ignacio de Velasco y San Matías, zonas donde en los últimos 5 días 6 personas fueron acribilladas, entre ellas un oficial de la policía. El subcomandante departamental en Santa Cruz, Juan Carlos Rebollo, ha indicado que realizarán operativos sostenidos en lugares críticos para evitar más hechos violentos en busca de esclarecer los asesinatos registrados entre el 30 de julio y el 2 de agosto. De acuerdo y dando cumplimiento a órdenes e instrucciones del comando que van a realizar diferentes operaciones en relaciones a la conservación del orden público, tanto en esta zona urbana de San Ignacio de Velasco como en otras comunidades, están desplazados más de 250 efectivos entre San Ignacio de Velasco y San Matías, informó el jefe policial. Rebollo detalló que el contingente policial permanecerá en la zona el tiempo que sea necesario. Además, las unidades especializadas de la Fuerza Especial de Lucha contra el Crimen realizan las investigaciones en torno a los diferentes asesinatos registrados en los últimos días. Todo se está haciendo en coordinación del Ministerio Público y esperemos tener los resultados. Sobre el asesinato del veterinario en San Ignacio de Velasco, informó que se tienen varias hipótesis y a varios sospechosos en la mira. Esto luego de la toma de declaraciones colectadas en el lugar. Así también analizan las imágenes de las cámaras de seguridad en este sector. El jueves 30 de julio, un grupo de sicarios irrumpió una propiedad en San Matías, donde 4 personas fueron baleadas. 3 de ellas murieron en el momento del ataque y la última falleció un día después en un centro hospitalario en Cáceres. A propósito de esta violencia, hoy hemos conversado con el exministro de Gobierno, Carlos Romero, que más allá de la política se ha identificado varios puntos. Él propone, ante la consulta, de que esta autonomía que tiene la Fuerza Especial de Lucha contra el Narcotráfico tiene un poder muy grande, esta unidad para la lucha contra el narcotráfico. Ahora, ¿habrá dado los resultados? ¿Se perforó esta unidad de lucha contra el narcotráfico? ¿Quiénes forman parte de la Fuerza Especial de Lucha contra el Narcotráfico? ¿Es un momento de reorganización? ¿Es un momento de ver los niveles de inteligencia que están hechos justamente para anticipar actos delincuenciales, cruce de información? Pero esto no ocurre en nuestro país. ¿Tiene tuición el ministro de Gobierno para efectuar estas observaciones? Se habla de cobros por algunos cargos, porque efectivos de la policía formen parte de diferentes unidades. Se les da carta blanca para que accionen dentro de la corrupción, en desmedro de la sociedad. Muchos dicen, se pagó por un determinado cargo. ¿Cómo se recauda dinero? Del ciudadano, del vecino. Ese ciudadano, cuando lamentablemente es extorsionado, cuando lamentablemente algunos malos efectivos piden recursos económicos por ETA, ZETA motivo, esos son los dineros recaudados. Ese es el interés que tienen efectivos de la policía para acceder a estos cargos. Fueron los mismos efectivos, los mismos policías, transparentes y honestos, que denuncian permanentemente, pero ¿son escuchados? ¿Siguen los conductos regulares de las autoridades? Mucha gente dice, no es un secreto hablar de corrupción al interior de la policía. Ese tema ya se conoce hace muchos años, no es nada novedoso. ¿Pero se habrá hecho algo para luchar contra la corrupción al interior de la policía? Hay efectivos valorables, transparentes, que nos escriben permanentemente y nos dicen, realmente la policía está en su peor momento, siempre lo estuvo. Tiene que ver con el nivel político, con efectivos policiales, jefes policiales que se acercan a los políticos y por esa vía generan buenos cargos, buenas unidades, recaudan recursos económicos, pagan por ingresar a estos lugares donde se tienen réditos económicos. Reiteramos, en desmedro de nuestra sociedad. Esperemos que se den las acciones necesarias. El exministro Romero decía, la Fuerza Especial de Lucha contra el Crimen debe cerrarse. Ya cumplió un ciclo. Se perforó por el narcotráfico. Hay muchas denuncias que se dan permanentemente, pero no se acciona. ¿Cómo queremos cambiar a la Fuerza Especial de Lucha contra el Narcotráfico? No fue nuestro único entrevistado, el doctor Carlos Romero. También el doctor Jaime Solís, quien fuera fiscal de distrito en Santa Cruz. Más de una vez nos dijo, fui a la Fuerza Especial de Lucha contra el Narcotráfico y están los mismos investigadores de hace 15, 20 años, tal vez más. Siguen los mismos funcionarios en la Fuerza Especial de Lucha contra el Narcotráfico. Se paga para ingresar a la Fuerza Especial de Lucha contra el Narcotráfico. Lo han denunciado permanentemente. Ojalá sea un momento de evaluación, de análisis, para tener realmente una lucha frontal contra el narcotráfico en nuestro país. Sin desmerecer el trabajo de las otras unidades que también necesitarán seguramente algunos cambios en su conducción.
1: No estoy diciendo hay que pasar la competencia de la lucha contra el crimen a otra instancia, no. Porque es la policía es la institución especializada. Pero el dispositivo Felgene cumplió su ciclo, está agotado.

0: 11:22, malas noticias, especialmente si es usuario de la línea morada del teleférico. Bueno, suspende operaciones durante 3 días, esto por mantenimiento. Esta línea morada, que transporta mucha cantidad de gente, conecta la ciudad de La Paz con el Alto, ha informado que se suspende su servicio durante 3 días para ejecutar este mantenimiento técnico programado. Los días son del 6 al 8 de agosto de este 2026. La línea morada estará fuera de servicio por mantenimiento programado. Por favor, tomar sus previsiones, informó la empresa Mi Teleférico. Las estaciones afectadas son las de 6 de marzo, Faro Murillo y San José, ¿no? Bueno, hay que ver alternativas entonces para poder esos 3 días, 6, 7 y 8, no contar con esta línea morada y buscar de qué forma de repente puedo cubrir esas rutas. Lo cierto es que tiene que tomar usted sus previsiones. Bueno, empezamos este lunes muy contentos y muy alegres. ¿Por qué? Fácil, porque son 3 días nomás de la semana que se va a trabajar. El 6 y el 7 tenemos feriado, Raúl. Feriado
1: jueves
0: largo.
1: Y viernes, ¿no?
0: Sí, jueves y viernes.
1: Es decir, el trabajo es hoy, mañana y el miércoles. Luego se conecta el feriado patrio del 6 de agosto con el fin de semana. Hay que promover el turismo. En este momento sabemos que es difícil, sabemos que es complicado, pero hay que hacerlo. Hay que generar algún turismo interno, hay que empezar a mover algunos espacios que lamentablemente están ahí luego de esos más de 50 días de bloqueos, como decíamos a la iniciación del programa. Hay planes, hay proyectos, se hace un trabajo importante para darle otra imagen de nuestro país, reposicionar a Bolivia en el turismo.
0: ¿Qué trabajo más difícil? Esta mañana usted en la apertura hablaba precisamente de Marca País, algo que se ha trabajado durante varios años, ¿no? ¿Y cómo se ha destruido en tan poco tiempo? En 50 días esto se fue directamente al tacho. Volver a pararse en ese tema, volver a tener la confiabilidad de los turistas, de la gente que obviamente quiere conocer Bolivia por sus lugares, por lo extraordinario que es el país, va a costar, va a ser muy complicado. Y ojalá que de esta experiencia que vamos a empezar a sufrir por esta situación, por esos 53 días, no se vuelva a repetir, que es lo que se quiere. Se está trabajando nuevamente en la marca país, en nuevamente lavar la cara, en nuevamente decir Bolivia es segura, Bolivia tiene leyes que defienden precisamente a las personas. Va a ser complicado, pero bueno, es el trabajo que se ha puesto el gobierno y que con esta decisión de lanzamiento de Marca País nuevamente estamos apuntando a lo que es al turismo, un turismo que nos puede traer réditos increíbles, favorece a muchos sectores, principalmente al hotelero, al gastronómico, también al transporte. Es una cadena importante y hay mucha plata de por medio. Esperemos que tomemos conciencia de lo importante que es esto de la marca país, de poder atraer al turista, poder atraer a la gente del exterior para que pueda conocer nuestro país, pueda salir contenta y feliz y pueda volver, ¿verdad? Y no llevarse una mala historia. Esperemos que esto sea así. Son las 11:25.

11 de la mañana, 26 minutos. Las acciones del Ministerio Público, de algunos fiscales, de algunos jueces. ¿Por qué les menciono esto? Porque ustedes recuerdan a Dorgaten, presidente de YPFB, bueno, expresidente de YPFB, en la gestión de Luis Arce. La Interpol ha rechazado 3 veces la solicitud de sello rojo contra Armin Dorgaten. Y ustedes dirán, ¿pero por qué? Si está siendo buscado hace mucho, si debía haberle respondido a la justicia boliviana hace cuánto tiempo. Dorgaten se presentó a declarar, mucha gente decía lo van a aprender, porque tiene mucha responsabilidad sobre varias acciones desde YPFB. El caso Butrading, que ya se conocía, una investigación previa de la comisión desde la Asamblea Legislativa Plurinacional que hicieron públicas las denuncias de un mal manejo, de corrupción, de contratos cuestionados desde YPFB. ¿Pero por qué se rechaza el sello rojo? Bueno, el abogado de la parte denunciante atribuyó estos rechazos a fallas del Ministerio Público en la tramitación del requerimiento internacional. El abogado Curmi Rocha denunció que Interpol habría rechazado en 3 oportunidades, no una, 3, esta solicitud de activación del sello rojo contra el expresidente de Yacimientos Petrolíferos Fiscales Bolivianos, Armin Dorgaten, que se lo vio en playas, que se lo vio en balnearios, en el Brasil. Bueno, no tiene sello rojo. Dorgaten es investigado por irregularidades en la importación de combustible a través de Butrade. Tenemos la información también, la activación del sello rojo por 3ª vez. Y esto corresponde al Ministerio Público, a la Fiscalía. Está fallando intencionalmente, no conoce cómo hacerlo para que Dorgaten tenga sello rojo, sea buscado en todo el mundo. O sea, ¿por qué? ¿Cuál es el motivo? El jurista sostuvo que no se habrían cumplido los procedimientos necesarios para gestionar la notificación internacional, cuyo objetivo es lograr la captura de Dorgaten y su comparecencia ante la justicia boliviana. Cuestionó el desarrollo de la investigación y aseguró nuevamente que el Ministerio Público, la Fiscalía, no actuó oportunamente para impedir la salida del país del ex ejecutivo de la estatal petrolera. Lo mismo con Nemesio Achacoyo y otra gente que cometió actos de corrupción, son denunciados, la Fiscalía admite la denuncia, pero se toma su tiempo. Hasta que estos acusados, hasta que estas personas que deben responderle al país, se van del territorio boliviano. Y en el caso de Dorgaten, la Fiscalía intentó 3 veces ponerle el sello rojo, pero se equivoca. Ahora, ¿se equivocará por desconocimiento? ¿Habrá algún interés de parte del fiscal asignado al caso? ¿Habrá que

dentro del proceso por presuntas irregularidades, recién en enero de este año, enero 2026. En la importación de combustibles que se ha observado como responsable a Dorgaten, luego de que no se presentara a la audiencia convocada por el juzgado quinto en La Paz. En ese momento ya debió ser aprehendido. No asistió a convocatoria de la justicia, muestra clara, como dicen los abogados, no quiere someterse a la justicia. Por ende, el Ministerio Público debe garantizar la presencia de esta persona para ser investigada. Pero esto no ocurrió. El expresidente de YPFB es investigado por los presuntos delitos de uso indebido de influencias, incumplimiento de deberes, contratos lesivos al Estado y conducta antieconómica en el marco del caso Butrading. Pero por tercera vez el Ministerio Público se equivoca. No, hay errores. Dicen, no podemos poner el sello rojo en contra de Armin Dorgaten porque las tres solicitudes que efectúa la Fiscalía y el Ministerio Público están erradas. Por ende, el expresidente de YPFB no tiene sello rojo porque se equivoca la Fiscalía.

0: Enseguida volvemos con De Primera Mano.
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1: Continuamos con De Primera Mano.

0: 11:37, la senadora Claudia Mayón de APB Súmate ha efectuado declaraciones en torno a los hechos de violencia que se están registrando en territorio boliviano. Esto decía la senadora Claudia Mayón.
1: Ocurridos en San Matías alarman y preocupan a todos los bolivianos. Desde hace muchísimo tiempo que existen asesinatos a plena luz del día. Nunca fueron esclarecidos, pero además preocupa que civiles porten armas. Se dice que presuntamente existirían cárteles con estrecha relación con el narcotráfico. Más aún cuando tenemos al trópico cochabambino, que se ha convertido en un refugio de Evo Morales, de un prófugo de la justicia. Además, hablamos de súbditos venezolanos, cubanos, que han recibido instrucción militar. Es decir, que la policía debe investigar estos hechos, el Ministerio Público también, para brindarle seguridad y certidumbre a la población.
0: Pero también la senadora Claudia Mayón ha hecho referencia a las acciones del gobierno. ¿Cómo se debería dar un enfoque a partir del 6 de agosto? ¿Se debe tener cambio de ministros? Estas son las apreciaciones de la senadora Claudia Mayón a propósito del trabajo del Poder Ejecutivo.

0: incendios en San Matías alarman y preocupan a todos los bolivianos. Desde hace muchísimo tiempo que existen asesinatos a plena luz del día. Nunca fueron esclarecidos, pero además preocupa que civiles porten armas.
1: Ahí está, y decíamos que también la senadora Claudia Mayón se ha referido a las acciones del gobierno central sobre el trabajo de los ministros de Estado a propósito de la proximidad del 6 de agosto.

conducir, la forma de gobernar. No más ministros de escritorio. Queremos ministros que escuchen a la población, que puedan evaluar sus demandas y sobre todo que exista un trabajo conjunto dentro de la Asamblea Legislativa y el Ejecutivo. Seguimos esperando el paquete de leyes. Creemos que es importante que el presidente Rodrigo Paz sepa que la ministra de Salud es ineficiente, no ha realizado un buen trabajo. Ha hecho un tour por los 9 departamentos estrechando la mano de los sindicatos. Nos ha preocupado en Cochabamba, por ejemplo, de qué es lo que le falta al hospital de tercer nivel Vietnam, al maternológico, al pediátrico, donde comparten quirófano, donde ni siquiera existen incubadoras para los recién nacidos. El oncológico también es una preocupación. Respecto al tema de las declaraciones del general Sokol, si para él no es prioridad la aprehensión de un prófugo de la justicia como es Evo Morales, para la mayoría de los bolivianos lo es. Si la policía boliviana no ha tenido la capacidad de construir un operativo para garantizar que Evo Morales enfrente a la justicia boliviana, debemos recurrir a la DEA. Para nosotros sí es prioridad, porque Evo Morales es un peligro latente para la democracia de nuestro país. Está en juego no un gobierno, la estabilidad, la paz social y la democracia en Bolivia. Mientras Evo Morales continúe libre, él genera inestabilidad, confrontación y, por supuesto, conspira para dar un golpe a un gobierno elegido democráticamente.

0: 11 de la mañana, 41 minutos. De inmediato saludamos a Agustín Zambrana, él es vicepresidente del Comité Cívico Pro Santa Cruz. Señor Zambrana, gusto verlo a través de nuestras redes sociales, saludarlo a través de La Paz Media. Muy buen día.
1: Muy buenos días, querido Raúl, y a todo el país, iniciando esta semana de mes patrio, iniciando esta semana de nuestros colores que tanto amamos y en una Bolivia que no nos deja de dejar siempre con la clase política que no hace su trabajo debidamente.
0: ¿Cómo está viendo a nuestro país, señor Zambrana? Próximos, como usted dice, a festejar un aniversario, un 6 de agosto. ¿Cuánto se ha avanzado? ¿Cuál es la situación de Bolivia en todos los ámbitos?
1: Bueno, complicado, ¿no? Nosotros, los ciudadanos, tenemos claro qué es lo que requerimos.

0: ámbitos?
1: Bueno, complicado, ¿no? Nosotros, los ciudadanos, tenemos claro qué es lo que requerimos. La complejidad se da que tenemos un aparato público muy corrupto, que ocupa en los estados una política atenderse como tal para mantenerse en el poder, todo el poder, y se olvida del por qué entran al poder. Y eso es lo que nos preocupa a los ciudadanos, a las instituciones, y sobre todo un gobierno de que le ha faltado rapidez, le ha faltado decisión y le ha faltado más acción para tomar decisiones que sean por el beneficio de la familia boliviana. Y finalmente, un país de que entra en una especie de incertidumbre en lo que viene de aquí en adelante. ¿Por qué? Porque hay incertidumbre en la economía, hay incertidumbre en la gestión pública, hay incertidumbre en la seguridad, en la salud, en la educación. Entonces, debemos con esto ya traer una solución. Y la solución cívica, la solución institucional de Santa Cruz es en dos grandes vertientes. La primera vertiente es que necesitamos más que nunca un sinceramiento del poder para reestructurar y establecer el orden institucional de los poderes de Estado, de la gobernancia del Estado, que cada uno haga su trabajo, cada uno sepa qué tiene que hacer y cada uno sea controlado para ese fin. Uno. Y dos, nosotros venimos sosteniendo que para tener agilidad, tener rapidez y puedan solventar nuestras necesidades de los bolivianos, de la familia, requerimos de que se haga también lo que es la autonomía para nuestras regiones, para nuestros municipios, nuestras provincias del país. Requerimos, ya sabemos en cada municipio, en cada provincia, qué queremos. Ahora lo que necesitamos es que lleguen los recursos económicos con la competencia para que hagamos el trabajo de lo que ya sabemos que queremos y necesitamos. Con mucho respeto al gobierno público, no necesitamos que vengan y nos pongan un pozo de agua en una provincia, en un municipio. Requerimos que nos den los recursos económicos, que nos den la competencia para que nosotros hagamos el pozo de agua. No requerimos que nos den 20 bolsas de semilla para que nosotros prosperemos. Nosotros lo podemos hacer con nuestros programas regionales, municipales y provinciales. Entonces, hay mucho por trabajar y ese es el desafío de todos los que estamos en la institucionalidad y en la dirigencia cívica.
0: Se ha anunciado permanentemente, señor Zambrana, de crisis de gabinete, cambios de ministros de Estado. Se ha escuchado a un presidente permanentemente hablar sobre cambios, sobre avances, paquetes de leyes en nuestro país. Pero ¿habrá un acompañamiento de los ministros? Ahora, se ha manifestado en varios escenarios. Hay funcionarios, dicen, que son del anterior gobierno, que corrompen a otros sectores, que están corrompiendo instituciones. Pero el presidente dice también es muy difícil efectuar estos cambios porque hay mecanismos de los trabajadores y otros, pero en las esferas de más arriba sí pasa por una decisión del gobierno del presidente. Viceministros, ministros, directores, presidentes de instituciones estratégicas como de YPFB, por ejemplo. ¿Qué le falta al gobierno? ¿Por qué no se dan estas señales a la población, señor Zambrana?
1: Decidirse, decidirse totalmente y afrontar esa gran situación de la que usted acaba de mencionar y todos lo sabemos. Lo que pasa es que lo que usted acaba de mencionar es el sentimiento popular, es el sentimiento de todos los ciudadanos que habitamos este país. Todos sabemos qué es lo que está fallando y está mal dentro de las esferas del poder y de la política, pero lamentablemente al comienzo uno hasta duda y dice, ok, le voy a dar el beneficio de la duda a este nuevo gobierno y esperaré un cierto tiempo porque son nuevos, no tienen tanta experiencia algunos que otros, pero cuando ya ves que se vuelve repetitivo el error, la forma de hacer lo mismo y seguir haciendo lo mismo, seguir teniendo empresas deficitarias, seguir teniendo corrupción, seguir viendo que no funcionan los mecanismos de Estado, los controles de Estado, entonces voy a decir, epa, acá hay complicidad, hay algunos haciéndose los opas y no quieren realmente cambiar esta situación. Entonces, es cierto, hoy necesitamos que el presidente se decida y el presidente tiene una gran oportunidad en este 6 de agosto, tiene una gran oportunidad este 8 de agosto que cumple 9 meses de gobierno, de decirle al pueblo boliviano, ¿saben qué? Hice lo que pude este 9 meses y he aprendido, me he equivocado, he prometido, no he cumplido, pero de aquí a adelante quiero firmar un nuevo tiempo con ustedes. Denme esa oportunidad y le vamos a echar con todo. Y ser sincero y decir cada semana, estoy avanzando, no estoy avanzando, por esto no avanzo, por esto.

0: avanzo, me he equivocado en esto, estoy sancionando, ¿me entienden? Eso es lo que quiere el país hoy día, más que si baila bien el presidente, más si es un tipo pintoresco, más si es un tipo que habla bien o no, requerimos que lo que dice lo cumpla y lo que no pueda cumplir nos diga quién es el responsable para que con eso podamos nosotros sancionarlos moralmente y socialmente los bolivianos.
1: Productores en Santa Cruz han revelado una corrupción que se genera con un pago de 2 bolivianos, que mucha gente dirá son 2 bolivianos, pero representan millones y millones de bolivianos. ¿Dónde se van esos recursos? Se ha conocido de los mismos productores. Dicen, nosotros le hemos expresado al presidente Rodrigo Paz en reuniones que sostuvimos, pero lamentablemente no se investiga. ¿Qué está ocurriendo en el país en función de lo que estamos conversando de estos hechos de corrupción? ¿No se puede? ¿Es difícil? ¿Son 20 años de una aplicación de corrupción permanente? ¿Es una decisión política? ¿Cambio de directores? En lo que usted menciona, por ejemplo, ¿qué debería ocurrir en este sinceramiento, en este pedir disculpas, en este reconocer errores? ¿Qué cambios considera usted, señor Zambrana, que deba efectuarse en el gobierno para que nuestro país, para que el ciudadano se sienta respondido en sus inquietudes que ahora, como usted señala, dice, vimos corrupción, pero seguimos viendo, vimos estos funcionarios, pero los seguimos viendo? ¿Qué puntos específicos se deberían tocar a partir del 6 de agosto?
0: Bueno, cabalmente usted lo ha dicho, ¿no? En el tema del carburante se ha convertido en un privilegio hoy tener carburante, se ha convertido en un privilegio productores que tengan carburante para producir, para trabajar. Y lamentablemente hay estos dineros que están causando coimas, que están causando corrupción, que están deshaciendo lo que es el bienestar de los bolivianos. Hoy nosotros requerimos que haya un sinceramiento de la corrupción en YPFB. Todos sabemos que hay corrupción en YPFB y hasta ahora no se hace la operación o vamos a hacer la intervención quirúrgica política de verdad de fondo a YPFB. Todo ha sido simplemente pantallitas, parchecitos. No, necesitamos una YPFB realmente reestructurada, pero ¿para qué? Ya no para simplemente importar combustible. En lo personal, yo creo que YPFB no debe importar. Otros dicen que sea un competidor más, pues bueno, avanzaremos hasta ahí, pero ya no tener el monopolio absoluto de la importación. YPFB debe planificar, debe hacer estrategia, dónde va el combustible, quién requiere combustible, cómo podemos ayudar. Oigan, tenemos estas ofertas, como país ayudamos para que los privados traigan combustible. Eso es lo que debe hacer YPFB, no que hoy YPFB sigue sacándole lo peor de cara de Bolivia, corrupción, ineficiencia, incapacidad y sobre todo mal combustible. Ese es el primer cambio de fondo, porque es nuestro primer cáncer que tenemos desde hace muchas décadas y que nos lastima a los bolivianos. Esa coima que hoy día se habla son cerca de 1.000 millones de dólares que se están dando en coima, según lo que han algunos señalado en las últimas horas, en los últimos días, delante del Estado público, delante de YPFB. Eso, primer cambio. Segundo, un sinceramiento en la economía. Necesitamos un ajuste fiscal, real, público, que ya se haga, que se note. Ya no más un ministro con 6, 7 vehículos, mientras el pueblo boliviano hoy pagando más por el transporte, más por el combustible. Necesitamos que se acaben los gastos de alimentación de los ministros, de los viceministros y de tantos otros. Eso, segundo cambio, todos los gastos superfluos que hoy día tenemos del Estado público, que los corten, pero a lo último, último. Y el tercero, que los recursos de lo que se genera hoy día en el país pueda ser distribuido en todos los municipios, en todas las provincias, porque hoy día hay provincias en la misma La Paz, en Cochabamba, en Santa Cruz, en todos lados que están paupérrimas, están pobres, no pueden prosperar. Y el centralismo que hay es de la clase del poder. Yo siempre lo digo, el centralismo no es de La Paz, el centralismo es de los que están en el poder, en los que entran al poder, porque hoy día hay gente del Oriente que se está volviendo centralista. Entonces, esos son los tres elementos básicos que hay que cambiar y con ello vas a ver que vamos a ajustar la institucionalidad, los controles de Estado. Con todo eso vamos a tener un país que va a empezar a caminar y a poner en orden toda la situación interna, institucional y va a empezar a tener mejores días los bolivianos.
1: Ese es el deseo de todos los bolivianos. Pero el día miércoles, señor Zambrana, se tiene la reunión, se ha confirmado con el tema del 50-50 con el gobierno, quiénes se reúnen, qué expectativas se tiene desde el Comité Cívico Pro Santa Cruz.
0: Bueno, son máximas, Raúl, decirte de que tenemos entendido que el gobernador y los gobernadores de todo el país van a estar en la cita. Entendemos que se está trabajando una propuesta de parte de los gobernadores que esperemos alcance a la necesidad y la exigencia de todos los ciudadanos y todas las familias de Bolivia, pero hoy lo que más se requiere es recursos que lleguen a nuestras provincias y nuestros municipios. Si no tenemos recursos económicos, vamos a seguir dependiendo de un presidente y 6, 7, 8, 10 ministros que puedan seguir comandando y sobre todo pensando de llegar con cosas rápidas a nuestras necesidades. Ya hemos visto un gobierno central, un modelo central, saquémosle el nombre hoy día Rodrigo Paz, saquémosle el nombre antes Luis Arce, saquémosle el nombre antes Yanine Áñez, Evo Morales, Rodríguez Belcede, Carlos Mesa, Goni, todo. Un gobierno central que está manejando el 90% de la economía de los bolivianos no ha sido bueno, no ha dejado a Bolivia en mejores lugares. Hoy estamos casi igual a los años 80 en lo que deberíamos estar compitiendo a nivel mundial, a nivel continental, los primeros puestos de este continente. Entonces, ese trabajo ojalá que sea plasmado en esta propuesta que van a hacer los gobernadores y podamos tener ya a partir de finales de horas de este día, miércoles 5 de agosto, ya un norte a dónde van a ir, con una acción real que se va a hacer, con responsable de esta acción real, y cuándo se va a hacer esta para que los bolivianos hagamos seguimiento y con esto tratemos de tener esos objetivos realizados por parte de aquellos que tienen que hacerlo.
1: Estaremos atentos. Agustín Zambrana, como siempre, gracias por su tiempo. Le enviamos un abrazo, que tenga un feliz resto de jornada. Muy buen día.
0: No, muchísimas gracias a ustedes, saludos a ustedes y nuevamente felicidades en esta Semana Patria. Un gran abrazo y sigan confiando en nuestra Bolivia, sigamos creyendo, aunque el poder lamentablemente nos quita algunas veces las ilusiones. Un gran abrazo.
1: Hay que seguir desde donde estemos, tenemos que impulsar a nuestro país por días mejores. Abrazo, Agustín.

11 de la mañana, 55 minutos, seguimos en Santa Cruz. ¿Qué está pasando en Santa Cruz? Bueno, hoy a las 16 horas, 4 de la tarde, tras dos suspensiones, está previsto que se realice la audiencia del exalcalde cruceño Johnny Fernández dentro de un proceso que se le sigue por una supuesta malversación de fondos. Ante esto, autoridades municipales como la presidenta del Consejo de Santa Cruz, Luisa Nayar, manifestó que espera que la ex autoridad se presente y no busque otra artimaña jurídica. En las redes sociales se ha mostrado un sinnúmero de fotografías. Johnny Fernández, en una conferencia de prensa sobre el tema impositivo, negando que él pagó 300 bolivianos en ese en la alteración en el sistema de pago de impuestos. Bueno, resulta que Johnny Fernández, antes de la conferencia de prensa, reintegró el saldo, esto a decir de las autoridades del municipio de Santa Cruz, y dio su conferencia de prensa. Pero minutos más tarde debía presentarse ante la justicia. Pero resulta que se enfermó tras la conferencia de prensa y fue trasladado a un centro médico a recibir la atención correspondiente y no se presentó a la convocatoria de la justicia. Bueno, esto ha ocurrido en dos oportunidades. Hoy será a las 4 de la tarde donde Johnny Fernández, exalcalde de Santa Cruz, responda a la justicia. Pero hay ciertas dudas. Dicen, ¿qué va a pasar? ¿Seguirá en un hospital? ¿Alguna descompensación? Como en su momento también lo hizo el exalcalde en La Paz, Iván Arias, cuando daba conferencias de prensa, brindaba información, lo veíamos en fiestas zonales, bailando y otros, pero cuando se presentaba una citación por parte del Ministerio Público por investigaciones, ahí ya comenzaba el deterioro de su salud. Pero la presidenta del Consejo en Santa Cruz ha recordado que para la primera suspensión Fernández apareció primero sin abogado, cuando él bien sabe que se debe asistir con uno. Mientras que para la segunda audiencia, la ex autoridad dijo que se encontraba extrañamente descompensado cuando en horas de la mañana, lo que decíamos, efectuó una conferencia de prensa. El proceso judicial está vinculado a un crédito de 66 millones de bolivianos. Según la presidenta del Consejo, este dinero estaba destinado a financiar la construcción del viaducto del cuarto anillo y doble vía La Guardia. La concejal afirmó que los recursos fueron ejecutados, es decir, se ejecutó, se gastó, se pagó estos 66 millones de bolivianos, pero que las obras no registran avances significativos. Esto era parte de la mafia que encabezaba el señor Johnny Fernández, donde sacaban préstamos a título de construcción de obras para la ciudad, pero las mismas no se ejecutaban nunca. Entonces, lamentablemente, esta es una de las estrategias y artimañas que usaron para despilfarrar los recursos económicos de Santa Cruz. Según la presidenta del Consejo Municipal, Nayar, se refirió también a las investigaciones por la compra de hospitales móviles adquiridos durante la anterior gestión. Indicó que la investigación continúa avanzando y que recientemente solicitarán nuevas actuaciones investigativas tras conocer otras presuntas irregularidades. Asimismo, informó que dentro del proceso se dispuso el congelamiento de cuentas del exalcalde Fernández y la emisión de una alerta migratoria para evitar una eventual salida del país mientras avanzan las investigaciones. Respecto a la adquisición de hospitales móviles, Nayar afirmó que de acuerdo con la fiscalización realizada, cada unidad entre el camión y la carrocería habría costado aproximadamente 531 mil bolivianos. Sin embargo, aseguró que la alcaldía pagó más de 1.2 millones de bolivianos por cada vehículo. Se identificó un sobreprecio. Según la concejal, esto representa un sobreprecio cerca a los 700 mil bolivianos por unidad
y de aproximadamente 2.8 millones de bolivianos en la compra de 4 unidades. Hay mucho que hablar sobre lo que está ocurriendo en Santa Cruz, pero lo haremos más adelante.

Gracias por la atención. Como siempre, recuerde que estamos en las redes sociales, La Paz Media 96.7, y si Dios lo permite, estaremos mañana con este espacio de primera mano. Enseguida llega el resumen de noticias con Ricardo Irusta. Y no olvide visitar nuestras redes. Estamos con la noticia del momento, a cada instante. Hasta mañana.

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Gentiles amigos, muy buenas tardes, bienvenidos a Enlace Informativo Central. Comenzamos con las informaciones a través de La Paz Media 96.7. Hallan 60 paquetes de sustancias controladas abandonados en una carretera en San Ignacio de Velasco. Un grupo policial que se dirigía a investigar los múltiples asesinatos en la zona fronteriza de Bolivia y Brasil encontró abandonados a un lado de la carretera 60 paquetes de sustancias controladas. Los paquetes fueron hallados en la carretera entre San Ignacio de Velasco y San Vicente de la Frontera, en el mismo municipio. La autoridad indaga cómo llegó esa sustancia controlada, pues según el informe inicial, no se tiene aprendidos ni indicios de quién pudo haber dejado estos paquetes. La prueba de campo confirmó que se trata de sustancias controladas. El subcomandante departamental de la Policía de Santa Cruz, Juan Carlos Rebollo, indicó que, dando cumplimiento al plan Halcón, se hallaron dos bolsas de yute. Cada una tenía 30 paquetes. El fiscal del caso, Sergio Riofrío, indicó que solicitó que un grupo realice las investigaciones. En San Ignacio de Velasco, una persona fue asesinada el domingo. Se trata de un veterinario que también tenía un restaurante donde fue atacado. A este crimen se suma que en San Matías, un municipio más próximo a la frontera con Brasil, se registraron 5 asesinatos en 2 días. Entre las víctimas está un subteniente de la policía identificado como Gerson Salazar Aliendres.

policía dice que no puede garantizar que paren asesinatos en San Matías y atribuye crímenes a pugnas entre grupos criminales. Una ola de crímenes afecta en especial a San Matías, municipio cruceño fronterizo con Brasil, donde solo en 5 días fueron asesinadas 5 personas, entre estos el subteniente de la policía Gerson Salazar. Ante ello, la policía reconoce que no puede garantizar que no se registrarán más crímenes violentos en esta región, al evidenciar que hay crímenes vinculados a una pugna de poder entre las organizaciones criminales brasileñas, Primer Comando de la Capital y Comando Vermelho. No, no podemos garantizar, respondía Gómez cuando fue consultado si podía asegurar que ya no se van a registrar más asesinatos en la zona. Al ser consultado sobre qué buscan las organizaciones criminales en Bolivia, Gómez respondió: lo que ellos están disputando es el poder de poderse apropiar de las líneas del tráfico de sustancias ilícitas, aunque remarcó que la policía está haciendo todos los esfuerzos necesarios para evitar que se registren más asesinatos en esta zona fronteriza. Agregó que lo que se busca es aprehender a los cabecillas de estas organizaciones criminales. En el marco de las investigaciones por los asesinatos de 5 personas ocurridos en los últimos 5 días, un contingente policial ingresó el domingo a la casa de Douglas Quirós, un ciudadano de San Matías que fue asesinado hace poco más de 2 meses, muerte que se sospecha está vinculada a los casos recientes. En solo 5 días, en el departamento de Santa Cruz se registraron 9 asesinatos, de estos 5 fueron en San Matías, zona fronteriza entre Bolivia y Brasil, donde las autoridades tienen la hipótesis de que hay una pugna de poder entre organizaciones internacionales del narcotráfico. De hecho, se informó que en la zona se encontró al menos 2 pistas ilegales a través de las cuales las autoridades presumen que se transportaba sustancias ilícitas a varias zonas.

0: 12:12, la FELCN cumplió su ciclo. Está agotada, afirmaba Carlos Romero en La Paz Media, al sostener que la actual estructura antidroga ya no responde a la magnitud del crimen organizado. De primera mano, planteó cerrar esta unidad, realizar una reingeniería institucional y construir una estrategia integral para enfrentar el narcotráfico y también la corrupción.
1: La FELCN está agotada. Lo decimos acá, de primera mano, la FELCN ha cumplido su ciclo, está agotada. Hay que cerrarla, hay que hacer una reingeniería. No estoy diciendo hay que pasar la competencia de la lucha contra el crimen a otra instancia, no. Porque es la policía es la institución especializada. Pero el dispositivo FELCN cumplió su ciclo, está agotado. Algunos de sus estamentos, algunos de sus integrantes han sido cooptados por el crimen organizado. Otros actúan y exponen su vida si están actuando de buena fe. O sea, así no podemos seguir, ¿no? Es decir, hay que hacer una reingeniería. El monopolio investigativo no da resultado porque precisamente hace incurrir en coberturas, en corrupción, etcétera. Entonces yo sugiero retomar ese tipo de iniciativas y hacer realmente una agenda integral para este tema.
0: Los audios atribuidos al general Mirko Sokol abrieron un debate sobre una presunta intención de influir en cargos dentro de la policía boliviana. De primera mano, Carlos Romero señaló que hablar de montos económicos para acceder al Comando Nacional sería un hecho de extrema gravedad y planteó una investigación que sea urgente.
1: La sensación de que estamos frente a logias, ¿no? A grupos de poder interno dentro de la policía. Ahora, que se hable de montos de dinero para comprar el comando es gravísimo. Es demasiado grave. ¿Quién va a poner plata para comprar un comando? Solamente el crimen organizado. En con esos montos de dinero. Nunca en la historia de Bolivia siquiera hubo un rumor de que se hable de cifras de dinero para nombrar comandantes nacionales. Que las asignaciones internas, los destinos, siempre se escucha de que hay cobros y obviamente esa es una barbaridad. Eso sí, pero del Comando Nacional, eso es muy grave. Entonces merece una investigación especial, urgente, porque si hay grupos de poder que están queriendo cooptar el comando, entonces ya no estamos ante una institución policial que solamente está presentando signos de irregularidad y corrupción, sino que podrían haber facciones dentro de la institución vinculadas a grupos criminales. O sea, una cosa es que haya gente corrupta que es permeable a un soborno, y otra cosa es que haya gente vinculada a organizaciones criminales. Fíjese de lo que estamos hablando, Raúl, son escenarios y palabras ya mayores.
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12:16, alertan que principal acusada del caso Maletas podría quedar en libertad. El exdiputado Amílcar Barral expresó el domingo su preocupación por el avance del denominado caso Maletas y advirtió que la principal investigada, la exdiputada Laura Rojas, podría beneficiarse con medidas sustitutivas a la detención preventiva. Además, cuestionó el accionar de la Fiscalía y de la Administración de Justicia. Barral afirmó que el proceso avanza con lentitud y observó que hasta la fecha no se han encontrado las maletas que dijeron era de origen o el origen principal de esta investigación. Estoy muy preocupado porque eventualmente este tema es muy lento, no han encontrado maletas. Lamentablemente me he estado enterando de que nuestra justicia, tal como se está manejando política y económicamente, no ha cambiado en lo absoluto, manifestaba. El ex legislador también cuestionó la posibilidad de que los principales investigados recuperen su libertad y sostuvo que la falta de resultados concretos podría debilitar el proceso. Incluso afirmó que existiría el riesgo de que el caso quede en el olvido, aunque no presentó pruebas que respalden esa acusación. De acuerdo con los antecedentes del proceso, Laura Rojas continúa con detención preventiva. Su audiencia de cesación, programada para el 28 de julio, fue suspendida debido a que la jueza se encontraba con permiso y el juez suplente atendía otra causa. Hasta el momento no existe una nueva fecha para la audiencia. En contraste, la situación jurídica de Ebert Ceballos Domínguez cambió el pasado 24 de julio, cuando la Sala Plena Tercera le otorgó medidas sustitutivas, entre ellas detención domiciliaria, arraigo y una fianza de 50.000 bolivianos, además de presentación periódica ante el Ministerio Público. Esa decisión fue posteriormente confirmada por la Sala Plena de Primera. Barral también dirigió sus críticas al fiscal general del Estado, Roger Mariaca, al cuestionar la independencia del Ministerio Público y de la Justicia, y pidió que el caso continúe hasta esclarecer los hechos. Mientras tanto, el proceso sigue abierto y la situación de los principales investigados permanece sujeta a nuevas decisiones judiciales.

12:20, Patxi revela que el MTS expulsó a Nilton Condori por temas de corrupción. El ex gobernador de La Paz, Félix Patxi, reveló que en su momento Nilton Condori fue expulsado del movimiento Tercer Sistema, MTS, debido a las denuncias de corrupción y cobros dentro del Servicio Departamental de Caminos, SEDCAM. Nilton Condori fue parte del movimiento Tercer Sistema y funcionario de la gobernación con Patxi, a quien reconocía como su mentor. Sin embargo, en 2020 criticó al ex gobernador y dijo que lo amaba, pero no era un político. Patxi dijo que Nilton Condori tiene el resentimiento por la expulsión del movimiento Tercer Sistema y fue alejando por casualidad por los temas de corrupción, porque era el jefe de recursos humanos del SEDCAM y habían quejas por todos los lados que cobraba por mantenimiento de caminos, etcétera, y muchas cosas más. Y para no empañar la gestión, se ha tenido que alejarlo, decía precisamente el ex gobernador Félix Patxi. Además, dijo que comprende el discurso de Condori como consecuencia de haber sido expulsado por los militantes del movimiento Tercer Sistema. Anteriormente, el también ex gobernador de La Paz, Santos Quispe, afirmó de la misma manera que Nilton Condori había tenido hechos irregulares en el SEDCAM cuando él estaba en la gestión de Patxi. Nilton Condori actualmente es senador por la Alianza Unidad. Fue uno de los impulsores de la protesta contra el gobierno y asistió a puntos de bloqueos, aunque recientemente, en medio de los procesos de los instigadores, negó haber pedido la renuncia del presidente Rodrigo Paz.

0: 12:22, el contrato con Vitol y la compra de gasolina base vuelven al centro del debate tras las observaciones por la calidad del combustible distribuido en el país. De primera mano, Carlos Alarcón, senador o diputado, cuestionó la quinta enmienda realizada al acuerdo y pidió explicaciones sobre los recursos destinados a los aditivos y el pago que se hizo de daños a propietarios de vehículos que han sido afectados por este motivo.
1: Y el tema central en esto, además del problema de la calidad de la gasolina, que le debe explicaciones al país este gobierno, es que ¿por qué el mismo día que levantaron con el decreto supremo el 17 de diciembre del 2025 la subvención al diésel y a la gasolina, hacen esta quinta enmienda al contrato de Vitol, que era un contrato para gasolina base, tipo base? ¿Y de qué quiere decir base? Que la tienes que mezclar con etanol para poder utilizarla en tus vehículos. ¿Por qué en lugar de seguir alargando la vigencia de este contrato, cuando ese contrato ya estaba en su conclusión, por qué no compraron gasolina de uso directo para los vehículos y de acuerdo a la calidad que a partir de ese día estábamos pagando los bolivianos sin subvención? Ese es un tema muy importante que tiene que ser esclarecido por el gobierno. Y el otro tema es en relación a las erogaciones y a los recursos del Estado. Tiene que aclarar de dónde sale la plata, ¿no?, para cubrir estos aditivos. Hasta ahora no se sabe el costo de los aditivos, y para cubrir los daños y perjuicios que han pagado a los propietarios cuyos vehículos han sido dañados.
0: Carlos Alarcón cuestionó el manejo del contrato con Vitol y la explicación oficial sobre la gasolina observada. El diputado señaló que el combustible ya presentaba problemas de calidad desde el inicio del acuerdo y pidió esclarecer por qué se optó por agregar aditivos antes de modificar las condiciones del contrato.
1: Origen de este contrato, el año 25, con sus 5 adendas, la calidad de la gasolina no era la mejor calidad para evitar los problemas que han surgido con la gasolina base de Vitol. Después tienes la otra conclusión, ¿no?, que en lugar de devolver la gasolina desestabilizada, ¿no?, que estaba presentada en esos 5 tanques de almacenamiento, según el fiscal general y el fiscal departamental en su declaración a la comisión, en lugar de devolver la gasolina desestabilizada al vendedor o cambiarla por otra, optaron por agregarle aditivos. Y recién en el mes de abril, un mes después del agregado de aditivos aproximadamente, en el mes de abril del 2026, modificaron las condiciones de calidad estipuladas en el contrato con Vitol, modificaciones que hacían referencia, según los anuncios oficiales, a las cantidades de goma y de manganeso. Y la quinta conclusión es que mintieron y engañaron al país al señalar como causa principal de la gasolina basura un sabotaje internacional que supuestamente contaminó 5.000 cisternas en el exterior. Porque si tú te fijas, este anuncio que hace el presidente con estos 3 ministros lo hace antes de la modificación del contrato con Vitol para mejorar la calidad de la gasolina, pero cuando ya después del precintado de los tanques y de la inclusión de los aditivos para mejorar esa gasolina.
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0: 12:26, el Sindicato de Trabajadores de Cotel rechazó la denuncia que vincula a la organización con un presunto financiamiento del terrorismo por 18 millones de bolivianos. De primera mano, Javier Mamani aseguró que esa acusación no corresponde a la realidad económica de la cooperativa y señaló que presentarán su defensa ante las instancias correspondientes.
1: Respecto a las denuncias penales que tiene el sindicato y los ejecutivos de Cotel, hay varias, y la última que ha presentado la señora Lucía Salazar es respecto al financiamiento al terrorismo. Ahí es donde quieren vincular al sindicato en que nosotros habríamos financiado a estos movimientos con 18 millones de bolivianos, cosa irrisoria, algo que no se podría dar en Cotel por la situación en la que estamos económicamente. Si la señora se refiere a los aportes que dan los trabajadores o descuentos hacia el sindicato, eso tendríamos que nosotros ahorrar 75 años de aportes para llegar a esos 18 millones que indica. Entonces no hay posibilidad. Ya hemos declarado nosotros, los abogados también están haciendo la defensa, y esto se tiene que aclarar. No es difamar por difamar y atacar a un ente sindical o vincular con la Central Obrera Boliviana. Entonces, la Central Obrera Boliviana también hará sus denuncias o sus procesos en contra de esta señora que está difamando con mentiras, porque es algo que no es real.
0: Punto final a esta entrega informativa. Como siempre, el agradecimiento por seguirnos, por estar con nosotros a través de nuestra señal, La Paz Media 96.7, por nuestra aplicación La Paz Media para Android y iOS, y también por nuestra página web para Bolivia y el mundo, www.fmlapaz.bo. Será hasta mañana, si Dios así lo permite. El panorama del mundo a continuación, de Francia Internacional, con este informe. Muchas gracias, permiso.
2: Agosto, 4 de la tarde en París. Bienvenidos al flash informativo de Radio Francia Internacional. En los controles nos acompaña Juliette Lecuyer y estas son las noticias en resumen de las noticias internacionales de la jornada.
3: Jessica Brumek.
2: La presidenta de la Comisión Europea, Ursula von der Leyen, felicitó a los gobiernos español y marroquí por la gestión de la crisis migratoria y llamó a fortalecer las fronteras. Esto 4 días después de la entrada masiva de unos 60.000 migrantes a Ceuta. Las cifras sobre los fallecidos aún no son definitivas ni conjuntas. El gobierno local de Ceuta sostiene que al menos 88 personas murieron intentando entrar por el mar y Marruecos contabiliza 11 en su territorio. El ministro de Relaciones Exteriores español, José Manuel Álvarez, destacó la cooperación binacional.
4: Desde el primer momento, Marruecos ofreció su colaboración para intentar impedir ese flujo de personas y, sobre todo, para que retornaran inmediatamente. La inmensa mayoría de aquellos que entraron ya están de vuelta en Marruecos y sigue ofreciendo esa colaboración. Es un hecho inédito. Una devolución también en cuestión de 48 horas de esas miles y miles de personas con total colaboración de Marruecos también es un hecho inédito.
2: En Medio Oriente, Israel asegura haber transmitido sus preocupaciones a Washington sobre el plan de paz para Gaza, plan que parecía

Rusia atacó este lunes un almacén en el noreste de Ucrania que destruyó 8 millones de libros. Y en la tercera etapa del Tour de Francia femenino, que ya largó, el pelotón recorre hoy la etapa entre Ginebra y Poligny con el primer gran cambio de escenario. Pasarán por el Col de Faucil. Esto tras la victoria de la neerlandesa Vieves, quien conserva el maillot amarillo. Hasta aquí las noticias en RFI.

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